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2: ¿Qué tal? Muy buenos días. Les saluda Eli Venegas y este es el breve informativo del bueno, la mala y el feo. Trump celebra el aniversario 250 de Estados Unidos con un llamado a proteger las elecciones. Tras un retraso provocado por las fuertes tormentas que obligaron a evacuar el National Mall, el presidente Donald Trump pronunció este sábado el discurso central por el 250 aniversario de Estados Unidos durante la ceremonia principal en Washington, D.C. Al iniciar su mensaje, Trump saludó a los asistentes con un buenas noches, Estados Unidos. Si creen que fue fácil, se equivocan. Después agradeció a quienes permanecieron en el lugar pese al mal tiempo. Sheinbaum celebró a Estados Unidos por su 250 aniversario de independencia y reivindicó la soberanía de México. La presidenta de México, Claudia Sheinbaum, felicitó al pueblo y al gobierno de Estados Unidos con motivo del 250 aniversario de su independencia y aprovechó el acto para subrayar que la relación bilateral debe mantenerse bajo los principios de respeto a la soberanía y la autodeterminación de las naciones. Durante la entrega de tarjetas del programa Pensión Mujeres Bienestar en Quiroga, Michoacán, la mandataria recordó la trascendencia histórica del 4 de julio para el país vecino y expresó una felicitación oficial. Explosión de una embarcación en Maryland deja 9 heridos durante el feriado de 4 de julio. Una explosión registrada la tarde del sábado en una embarcación atracada en Chesapeake City, en estado de Maryland, dejó al menos 9 personas heridas, 4 de las cuales tuvieron que ser trasladadas en helicóptero debido a la gravedad de sus lesiones. Hasta aquí llegamos con el breve informativo del bueno, la mala y el feo. Les informó Eli Venegas en redes sociales. Eli Venegas Radio. Buen día.
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3: Vamos a regresar, chavos, a continuación con la enchufada. Oye, gracias a la gente que nos manda mensajes a través de las redes sociales. Thank you very much. Ahorita vamos a regresar enseguidita con la enchufada y también a toda la bandera que nos sigue en YouTube. Búsquenos como bueno, malo, feo.

0: pasó?
1: Estaba contando. Es que tiene una hermana que está bien madreada económicamente. Se gasta
0: todo. No me digas.
1: En los casinos, loco.
2: La Chechis.
1: No, la Chechis es mi hermana, doctora.
3: Es la hermana del Fer.
1: No. La Lupe. Ah. La hermana de la Chayo.
0: O la Chaparra.
1: Esa, la gorda.
4: Hola.
1: Está bien pobretona. Mira, gana 18 la hora, más o menos.
0: No, pues es buena feria. Está bien, 18.
1: En California, aquí en California no sirve para
0: bien,
1: nada.
0: Está bien, ¿cómo
1: bueno,
0: no?
1: Gana, se gasta todo en los casinos. Está bien pobretona, ahí anda agarrando wick todo el tiempo y ni chamacos tiene.
0: Ay, no, Sergio.
1: Y luego le regalaron una perrita.
4: ¿Una perrita?
1: Y la Chayo le dice, ¿y cómo le pusiste a la perrita? Una perrita chiquita.
0: Ajá.
1: Dije, le puse Italia.
0: ¿Italia? ¿La perrita? ¿Sí? ¡Qué raro! ¿Por qué Italia tú? ¡Qué raro!
1: Dice, es que para cuando la saque a pasear y me pregunta, ¿a dónde fuiste a pasear? Fui a pasear a Italia.
0: Está bien. Mujer inteligente.
4: Muy sabia.
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0: Vamos a marcarle, chavos.
1: ¿A quién?
0: A un sobador.
1: A la
0: No.
4: ¿Un sobador?
1: Que venga y me la sobe.
0: Don Catarino.
1: Es que trae madreada la rodilla.
0: Sí,
1: también.
0: Feo, dile que te la sobe, don Catarino.
1: ¿Tú no sobas, no?
4: No, gracias.
1: Bueno, con el señor Catarino, por favor.
6: Yo soy Catarino, ¿en qué le puedo ayudar?
1: ¿Usted es Catarino el sobador?
6: Sí, ¿en qué le puedo ayudar? Dígame.
1: Necesito que me sobe un hueso aquí en la clavícula, pero ya que termine con el hueso de la clavícula, porque la tengo dislocada, se vaya por el hombro despacito y llegue a las meras nalgas así, bien, bien sobadas. Despacito. Porque no me gusta tampoco el dolor.
6: Ah, caray, está medio raro eso.
1: No, pues yo ando con el antojo de que me soben las nalgas. Y a mí me dijeron, te voy a recomendar un buen sobador.
6: Pues yo soy sobador, pero pues las nalgas no, yo trueno hueso.
1: No, también me puede tronar, pero lo que necesito es que me soben las nalgas porque me andan doliendo un poquito.
4: Ay, ay, ay.
1: Ya me termina mejorar y no me dio resultado. Y pues si tiene buena mano, yo pienso que usted me puede hacer el paro, ¿no?
6: ¿Qué pasó? ¿Te emborrachaste y no supiste dónde dormiste o qué?
1: La verdad sí me emborraché, pero no me acuerdo de nada.
6: ¿No te hiciste como el de la carretilla? ¿Para dónde me llevas? No, si ya te traigo.
1: Bueno, usted con una sobada y bien tocada las nalgas, bien así con el tacto, como que tiene sobador, me va a descifrar qué es el problema en mi nalguita.
6: No. A mí se me hace que alguien más ya te la sobó, por eso te duele.
4: Ay, ay,
1: ¿cuánto cobra usted por sobada?
6: Yo por una alineación cobro $60.
1: Le voy a dar 80. Me alinea y me da el sobadón en las nalgas.
4: ¿Mm?
1: Voy a ir bañadito.
6: No. Yo eso no lo hago. Yo nomás te alineo y es todo.
1: Me voy a poner cremita.

0: chinita si quiere.
1: Váyase ya con la chinita, no me esté molestando.
0: No, espérenme, ellas no me entienden. Espérenme, oiga. ¿Qué pedo?
2: Ahora te arrancaré otra vez.
3: Ay, Beto.
0: Tú sóbame, pelón.
4: Ando con ganas. No hagas cara fea, pa.
3: No, yo sonrío.
2: Don Tela, ahora.
5: ¿Y yo por qué?
2: Dele, dije, dije.
1: Bueno.
5: Sí, con Catarino.
1: ¿En qué le puedo servir?
5: ¿A usted es Catarino el Salvador?
1: Sí, señor, yo soy Catarino el Salvador. ¿Qué se le ofrecía?
5: Mire, lo que pasa es que traigo mucho retearto dolor.
1: ¿Pero dónde trae su dolor?
5: En la mera cabeza.
1: Tiene que venir relajado porque se la voy a tronar toda.
5: La espalda también te la voy a tronar.
1: Yo soy el que lo voy a tronar, no usted a mí.
5: Pero necesito que le des una buena acariciada.
1: ¿De qué estamos hablando, oiga?
5: Pues del favorcito que necesito que me hagas, Catarino.
1: ¿Pues qué está hablando?
5: Un paciente que necesita de tus manos mágicas, Catarinito.
1: Caray. Yo soy un tronador serio, no te
5: por eso. Bueno.
0: Casi andaba cayendo don Catarino.

0: A mí se me bajó la presión.
1: Estoy triste, estoy desilusionada. ¿Por qué sacaron a Quiñones? ¿Por qué sacaron?
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3: ¿Quién nos falló? ¿Por qué no se pudo? 1-855-370-3100.
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1: Ay, dolor, ya me volviste a dar.
2: ¿De qué? ¿Qué traes?
1: Hoy he amanecido con el corazón roto, los ojos hinchados, usaré gafa oscura todo el día.
2: ¡Válgame Dios!
1: ¿Por qué? ¿Por qué no se pudo el ICC? ¿Por qué
2: ¿Lloraste?
1: No se pudo? No, sí me dolió.
2: Traes los ojos hinchados.
1: Feo, sí me dolió genuinamente.
2: Algo te pasó anoche.
1: ¿Por qué sacaron a Quiñones? Yo, eso es la pregunta.
2: Ya estaba cansado, ¿no?
1: ¿Y Quiñones? ¿Cuál cansado?
2: Güey,
1: no estaba cansado. Quiñones no estaba cansado. ¿Por qué no lo logramos? ¿Qué opinas tú? 1-855-370-3100.
2: ¿Y si
1: sí?
2: No,

0: tristeza.
1: ¿Tan triste?
0: La verdad sí me siento triste. Empezamos muy bien. Fuimos avanzando.
1: No, fuimos los primeros que tiramos un pero un balacañonazo.
0: Feo, yo te lo juro, genuinamente yo pensé que íbamos a ganar.
1: Yo también, yo también.
0: Teníamos todo, la afición estaba con todo, ellos tenían toda la actitud. ¿Hubieron errores? Sí, hubieron errores.
1: Como si en todo hay
0: pero
1: errores.
0: Es normal.
1: Es normal.
0: ¿Por qué sacaron a Quiñones? Pero yo no entiendo por qué quitaron a Quiñones, de verdad no lo entiendo.
1: Se deprime uno cuando le pasa, por ejemplo, el primer gol, yo pienso que se agüitaron, se les bajó la moral.
0: No, y por andarse lamentando, ahí va el segundo gol.
1: ¡Ay!
0: Pero después lo recuperamos y metimos gol
1: nosotros. ¿Cuántos minutos pasaron?
0: Luego fue...
1: ¿Dos minutos?
0: Menos de dos minutos. Hijo y golazo. Pena. Pero nos recuperamos. Nos recuperamos. Gracias a Dios nos hicieron... también un penal.
1: Ay.
0: Y lo metió mi San Raúl Jiménez.
1: ¿Ese penal no era o sí era?
0: Sí era penal.
2: Ya despiértanme.
0: Ya se fueron al VAR y dijeron, sí era.
1: ¿Sí era penal?
0: Sí era penal, no por era eso penal. Fueron al
1: no,
0: VAR.
1: No, es que le tiró las manos.
0: ¡Cállate!
1: Y le pegó al portero, pero no.
0: Digo, les quiero decir algo. Ayer
1: al guardón.
0: Aquel productor, está acá el Kevin, para que sepan, aquel Kevin Sánchez, con apellido Sánchez, mexicano.
3: Ey, espérese.
0: Ayer andabas subiendo videos con México.
3: No me lo baje de grado, el mismo productor es ingeniero.
0: Ah, el ingeniero, perdón.
1: Es cierto.
0: El ingeniero Kevin Sánchez.
1: No me lo baje de peso.
0: En sus historias así con la playa de México. Y hoy, ahorita que le caigan a YouTube con la de USA.
1: Hoy ya salió México.
0: O sea, no, nada te tardaste.
1: ¿Quién juega hoy?
0: Hoy juega Estados Unidos y Portugal y España.
1: ¿Dónde vivimos?
3: Vamos a Estados Unidos.
1: Aquí.
3: ¡Vamos!
1: No. ¡Eso! Hay que ir a Estados Unidos ahora.
2: Ayer me ilusionaron y perdimos.
0: No perdí, fue culpa del Vasco. ¿Qué?
2: ¡Nos estaban ayudando! Parecíamos Argentina.
0: Claro que no, a nosotros no nos estaban marcando las faltas, estaban ayudando a Inglaterra.
1: No, güey. No,
0: nos golpeaban, nos empujaban y no hacían nada el árbitro.
2: Me hace decir que con 10 hombres... Me vas a decir que con 10 hombres no podemos ganar.
0: Nosotros también tuvimos 10.
1: Son 10 ingleses, güey.
0: Santi Jiménez no hizo nada, nada más entró a lesionarte.
1: No.
0: Ay. Jesucristo Redentor. 1-855-370-3100.
3: ¿Por qué no se pudo?
0: ¿Por qué no se pudo? A ver, Arturo, ¿qué opinas, Arturito?
1: Bueno.
0: Arturo, estoy muy enojada. Mándame un bolillo, por favor. ¿Qué pasó? ¿Por qué no se pudo el ICICI?
4: El ICICI no se pudo porque pues estudiaron nuestras jugadas, la técnica con la que empezamos los primeros juegos, pero yo no estoy triste de mi parte porque la selección le dio a la afición
1: lo que quería,
4: que nomás se podía saborear.
1: Güey, sí es cierto.
4: Nomás se podía saborear por tantos mundiales y ahora la gente mexicana le tocó ver a su equipo triunfar hasta donde llegamos,
0: sí.
4: Pues pero no todos pueden viajar a otros países a ver eso.
0: Sí,
1: exacto.
0: Eso sí.
1: Y un gol nomás nos metieron en todo el mundial. Un gol en siete. ¿Cuántos partidos fueron? ¿Seis? ¿Cinco?
4: Seis.
1: Un gol nomás de diferencia.
4: Sí.
1: Uno.
0: Sí.
4: Sí.
2: Bueno,
4: sí,
2: nos metieron. Tres.
1: Bueno, sí.
4: Y luego de todo.
1: Pero fue uno.
4: De todos modos, no hubiéramos pasado. Si hubiéramos ido con el siguiente juego.
1: ¿Por qué?
4: Si nos hubiera agarrado el Terminator.
1: No, güey, no tengas miedo.
0: No, mira, yo digo que
1: no tenían miedo.
0: Si no hubieran hecho esos cambios de desesperación, esos cambios se vieron desesperados. Sí. De la regó, Morita, ahora le cámbiamelo. Quiñones, ya vamos a cambiar, vamos a meter al inútil de un jugador que no hizo
1: no,
0: nada.
1: No diga nada, no diga, no.
0: Ay, a ver, méteme al Fecho. A la llamada.
1: ¡Ah!
0: Hola,
1: méteme
0: Fecho.
1: El Fecho, dice.
3: ¡Clara!
0: Hello, Wiz.
1: ¡Hey, Fecho!
5: ¿Qué pasó?
0: ¿Qué opinas, papito? Y sí, sí.
5: Aquí estoy.
0: Y sí, sí.
5: No, pues chupamos faros.
0: Ay, qué triste.
1: ¿Pero por qué? ¿Cuál fue el error ahí? A ver.
5: En primer lugar, mi novia esa con la que estoy hablando tiene razón. ¿Para qué sacaban a Quiñones?
0: ¿Para
5: bueno,
0: qué?
5: En segundo lugar.
1: Para mí que está cansado.
5: Situaciones. Situaciones. La táctica. Bueno, les falta situaciones. La falta táctica. Va a seguir pasando siempre lo mismo. Este juego lo deberían de haber hecho a que no te anoten, inclusive poner un extra defensa.
0: Así es.
5: No te anoten. Y en el contragolpe, si anotas, pues vamos a ganar, ¿verdad? Sí. Pero la regaron. El coach, situaciones.
0: A mí me da mucha tristeza. Siento que hizo cambios muy, muy erróneos.
1: ¿Cómo cuál?
0: Desesperados.
1: Sacaron a Quiñones.
0: Sacaron a Morita, metieron al Memote, metieron a Santi.
1: Estaban bajando. Necesitan algo más fresco.
0: Tenían así el balón del otro lado para meter gol y no había quien metiera gol.
2: Pau, déjame te digo algo. El que ganó aquí el partido fue el que hizo menos errores. La verdad. Sí. Porque en 2 minutos nos metieron 2 goles por errores. Sí. Los dos.
0: Pero así no, que,
1: sí, cierto, tiene razón el Gordon, digo, el Kevin.
0: Morita lo dio todo. Todos cometemos errores.
1: Pues sí, claro.
0: Pero eran las estrellas del equipo. Sacaste a tu goleador. ¿Qué opinan? 1-855-370-3100. Quiñones, I love you.

0: Ay, no, qué triste, Pau.
1: En mi corazón.
0: ¿Qué?
1: Traigo el dolor que trae Memo Ochoa. Ay. Ese llanto que se echó, yo me lo eché ayer.
0: Oh, lloró Memo, yo no lo vi. Ya
1: lloró
0: la final yo me fui a dormir.
1: Con todo el ser, Fito. Memo estaba deprimido, triste. Uh-huh. Quiñones se agarraba la cara y decía, ¿por qué? Sí. El Piojo corrió más que un maratón. Corría arriba, abajo. Ahí se rifaba con los ingleses.
0: Machín.
1: Que parecían torres. Nosotros le llegamos a las rodillas a los ingleses.
2: Eso sí.
0: Esa es ventaja.
1: Tirábamos y nada más se movían la pierna y frenaban los goles.
0: Esa es ventaja, puedes andar por abajo.
1: entre las piernas ahí. Oye, ¿por qué no se pudo el ICICI? 1-855-370-3100. A ver, échame al Richie. Richie, ¿qué onda?
0: Richie.
1: Ay, no.
3: Yo, what's up, man?
0: What's up, Richie? Nunca la he visto tan enojada.
1: No, si estoy enojada.
0: Me va a madrear aquí si no le das una respuesta más o menos. A ver, ¿por qué?
3: Mira.
0: ¿Por qué no llegamos al sí? Sí.
3: La cosa es que la posición es que los cambios se vieron
1: desesperados.
3: Vamos a decir. Gallardo, ¿cuándo mandó un mendigo centro?
2: Nada.
3: Bueno.
2: Uno bueno, no, nunca.
1: ¿No?
3: Sánchez, ¿qué hace Sánchez?
1: Sí.
3: O Jorge Sánchez, ¿quién es? ¿Por qué no pusieron al morrito? Al otro izquierdo.
1: Sí.
3: Vamos a decir, el Memote, ¿qué jugó?
1: El Memote no hizo.
3: Santi, ¿qué hace? Nada. Santi.
1: Ese ni me lo menciones.
3: La hormiga. Ontan los que quieren triunfar o los que quieren salir adelante.
1: Así es.
2: Concuerdo contigo.
1: Entonces, ¿quién fue culpa?
0: Del
3: técnico.
0: Del Vasca. ¿Cómo?
1: Del Asco. Del Asco. No es cierto.
3: Es que hizo ver al Piojo mal al último.
1: Sí.
3: Estaba cansadísimo.
1: Sí.
3: El Piojo se la partió todos
1: así
3: los
1: es.
3: Partidos.
0: Muy buen jugador.
3: Él era el cambio, no Quiñones.
1: Así es.
3: Eres el cambio y lo hizo ver que el Piojo no hizo nada, pero el Piojo se partió su mandarina.
0: Machín.
1: El Piojo Machín. Corrió a lo loco y se quitaba gente y todo. La mandaba y no había quien metiera. Y luego el Santi que se quiere echar una chilena.
0: Es que no se podía.
2: Espérate, métela así.
0: Así era, nomás que no se podía.
2: No. Me hace que esta vez sí
0: te pegaba el machín.
1: No, cállate. Sí. A tú y yo afuera, con gelatina.
2: ¡Sobre!
0: ¡Espérense!
1: ¡Tracas!
0: Te van a romper las pantimedias.
2: No, pues,
1: ya sé.
2: No.
1: Mira, siento que estábamos muy bien. No sé qué opine la gente. México lo estaba dando todo. Se estaba pasando, se la pasaba el uno al otro. Primer tiempo, muy bien. Regresamos, primer tiempo de hidratación, que se metió el referee, que también ya quería jugar y tocó el balón. No. Pero estábamos bien. Segundo tiempo... ya empezamos a fallar. Y el Vasco se sintió desesperado. Para mí, hizo cambios erróneos. Para mí, no sé qué opinen. A ver, Chava, ¿qué opinas tú?
0: Ay, no, qué triste. Bueno, Chava.
2: Bueno, Chava.
0: ¿Qué opinas tú? Te está preguntando la Pau. ¿Está dormido?
4: No, nada, aquí estoy.
0: A ver.
4: ¿Cómo estás?
1: Bien, papito, triste. Ayer me comí como 7 bolsas de papas de la desesperación. Net real.
0: Ahorita te van a hacer efecto ahí.
1: Cuidado, feo.
4: Ay. No te preocupes, Pau. No te preocupes, hombre. Con esta decepción de volada no va a pasar nada. Ayer lo que pasó fue de que tenían que estar moviendo por las bandas y agarrar los delanteros de punta y haz de cuenta, yo tuve un equipo de fútbol profesional.
0: Sí. Ah, mira.
4: Lo que ellos tenían que haber hecho es mover más por las bandas y tirar los centros hacia atrás, no tirarlos por arriba, porque estos están muy altos y llegar y tirar.
0: No. Hubiera sido tú a dirigir a la selección mexicana, tú sí sabes, güey.
4: Casi, yo me quería meter yo ahí a jugar. Es más, cuando ya tiraban de este Gallardo, unos centros todos churrientos allá por donde quieran.
1: Las volaban. Sí,
0: oye,
1: no.
0: ¿Y a qué te dedicas tú, loco?
4: Mira, yo soy trailero.
0: Ah, con razón.
1: No. No, si sabes, el
0: director técnico no sirvió.
4: Mira, los equipos tenían que haber aventado los centros hacia atrás, llegar y tirar y agarrar los medios.
0: Qué fácil se dice.
4: agarrar a los delanteros de punta y el delantero nomás darle el pase hacia adelante para que ellos llegaran a cañonearlos, pero así no.
0: Está bien,
4: no lo querían hacer por arriba.
0: No, está bien.

0: esto.
1: Vamos a rezar platicando. Quiero que pongas mucha atención y cuidado con la chamba que tienes.
2: Mi primera chamba.
1: Te podría matar.
2: ¿Por qué?
1: Hay trabajos que te llevan a la muerte. Vamos a regresar. A lo mejor tú estás trabajando en uno de esos y te estás sintiendo ya medio moribundo.
2: ¡Hala!
3: Como tú comprenderás, Beto.
1: Como yo.
3: Sí.
1: Ponte bien al tiro porque estos jales te podrían llevar a la tumba. ¿De qué se tratan? ¿Cuáles son? Al regresar. Y también ya vamos a empezar en YouTube.
2: ¿En YouTube? Arroba.
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2: Póngase bien al tiro, pariente, porque a lo mejor usted está a punto de morir. A
3: ¿De
2: punto
3: qué hablas?
2: De fallecer porque los trabajos ¿Hola? Te podrían matar.
4: Buenos días, Feito, ¿cómo estás?
2: Bien, fíjate, ¿qué jale tienes tú?
3: A lo moquino, gelatina.
2: No,
3: Él es
2: ingeniero. ¿Eh? Sí. Eres ingeniero.
4: Exacto.
2: Y luego también vendes casas.
4: Yo estoy muy feliz.
2: Y luego tienes este DJ.
4: Exacto.
2: Tienes tres trabajos que a lo mejor entre esos tres te podrían matar.
4: Y vendo
2: mañana.
4: Manzanas en la esquina.
2: No, y en el fin
3: o
2: de semana.
3: O te las comes.
2: Y el fin de semana es payaso también. ¿Eh? Vamos a rezar con los cinco peores trabajos que te podrían quitar la vida.
3: Ay, no
2: te
3: feo,
2: vayas. A lo mejor
3: estás
2: tú ensartado en uno de esos para que te largues de allí.
3: Hay que renunciar, si no nos gusta la chamba.
4: Ya no quiero trabajar.
3: Ay, yo tampoco, pero no nos

0: que chambeas, la neta. Chambea. Porque la chamba, aparte de ser estresante, hay chambas aburridas, hay chambas que te deprimen, hay chambas que te hacen que hasta quieras morirte.
1: Sí, hay chambas de lo aburrida. Que estás solo, todo el día solo, deja no tú. Hablas con nadie, estás en una oficina de cuatro paredes sin una ventana.
0: Tu mente nomás está pensando estupideces. Y esas chambas, Pao, te podían deprimir tanto que hasta te puedes quitar la vida.
1: Ay, no, qué feo.
0: Son tan aburridos esos trabajos. Güey, claro. Mira, ahí te va una. Mira,
1: ingeniero del borrón.
0: Ahí te va una.
2: Ya sabes.
0: Esa es otra. Te voy a dar las cinco chambas que te pueden quitar la vida, que son las más aburridas de toda tu vida.
2: Locutor.
1: No,
0: es que aquí hablas a los babosos.
2: Ah, sí, eso sí.
0: Call center employees.
1: Es que sí, les cuelgan bien feo el teléfono.
0: Sí. Oiga, neta, que llamas para quejarte que porque no te dieron buenos puntos y que esto y que se los olvidó. Y ahí tienen una mujer así como la Chayo que le dice: ¡Cállate, estúpido! Y, ¿sí? ¡Cállate, porque ustedes tienen la culpa! Y ustedes, ¿sí? No. Y la gente se frustra bien machín. Yo he conocido gente que trabaja en call center y vienen a la casa aventando cosas.
1: Es que, mira, la neta, ¿cuántas veces real no les colgamos a las personas que te hablan de call center? Hola, le hablo para ofrecer. No, muchas gracias. Cuelgas. O sea, no les das la oportunidad. Ganan por comisión algunos. ¿Cómo hacen la comisión si uno les cuelga? Hoy les voy a contestar a todos ustedes, se los prometo.
0: O te llaman, Pau, para quejarse. Porque no les diste buen servicio o porque cometieron un error en la aerolínea. Tú llamas a un call center, ¿sí?, de esos. Y te contestan y esa pobre gente está escuchando todo el día puro complaint.
1: Sí, pura cosa fea, pobrecitos. Un saludo a todos los del call center.
0: Y lo todavía te dicen,
1: con ellos.
0: Por favor, espérese unos minutos para que haga un review de cómo lo atendieron. Y le picas todo mal.
1: Oye, wey, el feo hablando de lo que hace cuando tiene call center.
0: No lo hago yo, la Chayo. Hola, Chayo, güey. $2, me cobraron de más, hijos de y les pone ver review.
1: Sí.
0: Y todavía regaña a la morra y todavía, no, el otro día fuimos a retornar algo.
1: Sí.
0: Y le preguntaron, oiga, pero ya habló para retornarlo, ¿por qué tengo que hablar? Porque no, pues para avisarnos. No, sí hablé, y me dijo el señor que sí podía sin que, no, hasso free, dijo, hasso free. ¿Qué quiere decir? Que no te tienen que preguntar mucho.
1: ¡Ala!
0: Y era un generador de 5 años hacía que lo habíamos comprado. Lo prendí 2 veces, ya no sirvió. Por la
2: gallo. Chayo no era así, la hiciste tranza.
1: Chayo dice que ella ha conseguido todos los cambios de evoluciones. Lo que dicen que no,
0: lo que tú digas.
1: La Chayo lo cierra. Pues real.
0: Sí. Pero tiene razón.
2: ¿Se hizo igual de tranza que el feo?
0: No. Tiene la Chayo, legalmente los consigo. Si no los consigue, voy yo, entonces me los robo.
2: Hoy no.
0: No te creas.
1: Oye, feo, ¿cuál otro se la pasan mal?
0: Pobrecita las housekeeper.
1: ¿Por qué?
0: Hay vatos así como yo, unos que conozco sin decir que yo. Que dejamos un cochinero en los hoteles, Pau.
1: Sí.
0: Que dejan los calzones tirados, se me han olvidado calzones míos, calzones. Calzones míos, se me han olvidado recoger las bolsas, dejo leche afuera del refri.
1: ¿Yo qué?
0: Se quiede, se pudre. Yo le pongo que no molesten todo el día porque no quiero que entren a ver el cochinero.
1: Te da vergüenza.
0: Y nos hemos quedado, cinco o siete días.
1: Sí.
0: ¿Y qué crees?
1: ¿Qué?
0: Cero, se me olvida dejar dinero.
1: ¿Sabes qué? Sí. Algo que, bueno, salió una película que dicen que a las mucamas les enseñan a ser invisibles, que no se vean, que no hablen, que no saluden, que no socialicen. Entonces, está feo que en tu trabajo no te valoren y no te den tu lugar.
0: Pero de vez en cuando quieres dejarles una propinita.
1: Yo sí les dejo.
0: Para alivianarlas.
1: Sí.
0: Pero como siempre ando sin cash, ¿cómo les dejo? Y la vez que he traído cash. Dicen que si le dejas ahí en donde está el sofá o algo en el buró, que la manager que viene primero a inspeccionar se lleva todo.
1: No, déjenlo debajo de la almohada.
2: Yo no sabía que se les dejaba.
1: Claro que sí, mi rey.
0: Otro desgraciado.
1: Muchas veces ellas, se cuenta, siempre te dejan un detalle y te ponen, no sé qué, y te ponen su nombre. Eso significa que tú le tienes que dejar propina a la mucama. Te digo que $1,000,000, pero no sean marretes y traigan, aunque sea $20 y se los dan.
0: Y luego aparte hay, bueno.
2: ¿Es la primera vez que escucho que le tienes que dejar propina a una mucama?
1: Sí, real.
0: Yo tuve que ir al ATM a sacar para dejarle propina. Claro. Porque me dio dos batas de esas gruesotas de baño.
2: Y lo que pagamos, o sea, no viene
1: pero
2: incluido
1: es
2: ahí.
1: Es un servicio que tú le das, no, o sea, de buena onda le das.
0: Pero de buena onda, güey, claro. Y aparte te roba las toallas, digo, se lleva uno toallas, me dieron dos batas, ¿te acuerdas?
1: Sí, el feo se hace batas. Amigo de todas las mucamas para que le regalen batas. Yo no sé dónde tiene tanta bata este hombre. En
0: pero,
1: su casa,
0: pero son chidas, son bien a tomar. Ay, feito, me encanta. Cuando sí. De veras, manita, sí.
1: Regálame una bata.
0: Es que esas batas son bien gruesas y caras.
1: No la neta creo. Que ya es, pero ahí déjenle su propina a la mucama del hotel. No sean
2: gachos, ¿cuál será el otro,
1: neta?
2: Feito.
0: No, búsquenla y désenla.
1: Sí,
0: en
1: sí, sí, no sabemos.
0: Maestros, güey.
2: No.
0: Un maestro lidera en su casa con los problemas de los mendigos desgraciados chamacos, que son bien.
1: Bueno, hay alumnos malos. Que sí le hacen la vida imposible a los maestros, ¿eh? Hay unos que sí son canijillos.
0: Y todavía vas a la escuela a trabajar con los problemas que tienes en tu cantón de tus chamacos a recibir más. Pero más problemas en tu mente de los chamaqueros.
2: Yo tengo dos primas que son maestras y no, vienen.
0: Estresadas.
2: Dice, ay, yo no sé. Le hago, si tú no puedes, manita, imagínate yo.
1: No, pero sí es una vocación ser maestro y tienes que estudiar y ser pedagogo y todo. Pero sí hay alumnos que sí son malos.
0: Eso?
1: Los que estudian para ser maestros.
0: Oh.
1: Entonces, sí es muy difícil luego tener la paciencia, el educarlos,
2: ¿sabes
1: el enseñarlos?
2: Que ahorita las primas dicen, oye, es bien difícil agarrar la atención del niño, porque ahorita todo es rápido, que él tiene TikTok, todo estimula el cerebro rápido.
0: No,
2: no, la atención se les
0: deja
2: va. Igual
1: ya
2: como
1: no les puedes decir
0: lo
1: nada.
0: Miras mal o le dices algo mal
1: y va,
0: y ahí viene el papá,
1: reportan,
0: ahí viene la policía, me pegó, me abusó, me maltrató, entonces el maestro corre peligro también.
1: No, eso sí está cañón. Antes los maestros, había maestros que hasta te daban un reglazo, tracas. No, y ahora ya no te pueden alzar la voz porque ya se van a la cárcel.
0: Te ponían
1: entonces es difícil.
0: Inques en la esquina, ¿sí? Ya. Bueno, dicen, me contaron, porque como nunca fui a la escuela, ¿cómo vas a
1: ¿cuál
0: ahí
1: es
0: está,
1: el nombre?
0: Ahí está otro, ahí está otro. Ahí está el número dos. Ah, no, en el delivery era el número dos.
1: Sí, vas bien.
0: Ah, sí, ¿verdad?
1: Falta ese.
0: Guardia. Yo conocí un locutor que era guardia de seguridad también.
1: Sí.
0: Y puro porno miraba porque no había
1: nada
0: que hacer. Te lo juro.
1: Sí.
0: Guardia de seguridad es uno de los jales el peor que puede existir en mi perra vida.
1: Sí.
0: No platicas con nadie.
1: Sí.
0: No haces nada. Anda nomás caminando como menso. Ya se te olvida lo que tienes que hacer, que porque tienes que ir a chequear unos mirrors para verificar que diste un round, una vuelta. Se te olvida lo aburrido que es. Y te la pasas sentado,
1: en
0: creciendo la panzota, deprimiéndote o mirando triple X ahí en el celular.
1: Oye, sí, y no, pero mira, yo he visto que luego ponen a personas de la tercera edad de
0: ¿qué van
1: de
0: a
1: seguridad?
0: Cuidar? ¿Qué van
1: y siento
0: a
1: que sí, sí los ponen
0: sí,
1: pues en peligro.
0: ¿Eh?
1: Imagínate, entra un ratero, entra alguien con pistola y ¿qué pueden hacer ellos?
0: Para de aquí que se levante el viejito, así como yo, y ¡ey! ¿Qué anda haciendo? Espérese, voy a llamar a la policía. Ya te golpean y todo. Pero aquí trajo un locutor.
1: Sí.
0: Que era guardia de seguridad también.
1: Ala. Sí.
0: Y el vato me dijo, no, hombre, no haces nada, te deprimes.
1: Si es que estás solito.
0: ¿Por qué no escribes algo de lo que tienes que hacer mientras tienes el tiempo libre? Y
1: sí.
0: No, dice, ¿y entonces cómo voy a ver las películas de Triple X?
1: No, ¿qué Triple X? Oye, dice, imagínate,
0: ¿sí?
1: Y se pone a escribir y en ese momento se meten a robar. Tienen que estar al pendiente.
0: ¿Y qué están haciendo? Pues viendo porno.
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0: ¿Qué trabajo desempeñaste que te aburría tanto, así como el que estábamos hablando ahorita?
1: Uy.
0: ¿Eras chofer? ¿Eras delivery? Los deliveries también dicen que estás bien feo, se jale.
1: Y hay personas que no les gusta su trabajo, que genuinamente puede ser
0: odian.
1: El trabajo más divertido y dicen, odio ir a trabajar. ¿Por
0: 1-855-370-3100.
1: Cuéntanos. Y cáiganle a YouTube, estamos completos.

0: hablando acerca de los jales más aburridos en toda tu perra vida. Yo he hecho ese del de seguridad, Pao.
1: Sí.
0: Y llevábamos, mi compa y yo teníamos un edificio que cuidábamos en Santa Mónica, porque se había incendiado y lo estaban renovando y todavía no empezaba la construcción porque no entraban los inspectores a dar la orden.
1: Sí.
0: Y nos llevamos una hielerita con 6 caguamas, 3 para cada uno.
1: Sí.
0: Y sentados tomando caguama, mirando por arriba del parking del edificio a las viejas que iban pasando ahí en Santa Mónica, cerca de Venice Beach. Y era tan aburrido ese jale, güey, que hasta mejor cuitié. ¿Eh? Dije, ¿sabes qué? Ya no quiero hacerlo. Pero pues si no haces nada. Sí, pero pues me aburro.
1: Ya te aburres de no hacer nada. Oye, no hay chambas que no nos gustan.
0: No,
1: hay chambas que dices, no, es lo mío. ¿Qué chamba tú tenías o tienes que no te gusta para nada? 1-855-370-3100.
0: En vivo en YouTube. También arroba bueno mala feo. Dale like. Comparte el link.
1: Oye, a ver, ahí tenemos al Georgie. ¿Qué onda, Georgie? Hello, Luis.
0: Bueno, Georgie.
2: ¿Qué onda?
0: ¿Qué chamba desenvuelves tú o desempeñas que la odias o que sepas de?
2: Dije saludos de Nashville y no hicieron bulla.
0: Bueno, siempre.
1: Nashville.
0: O sea que este güey le preguntas
1: bueno, pero
0: cómo,
1: no se enoje.
0: Le preguntas cómo estás y te cuenta toda su perra vida. Dale, Georgie.
2: Bueno, ¿Dónde anda Winnie Pooh?
0: ¿Eh?
1: Winnie Pooh anda de depresivo por el partido.
0: Chorro.
1: Se quedó a llorar en su hogar.
3: Le dio ataque diabético.
0: Ey, se le bajó el azúcar. Bueno,
1: pero esa no es la pregunta.
3: ¿Y el tema?
0: Güey.
2: Yo bueno, okay, el tema. El tema, si no se enoja don Telaraño ahorita.
0: Vale,
2: Yo anduve de camionero y la neta era un. Me estresaba demasiado.
1: Sí.
2: El tráfico y. Y todas las rutas que me daban y a veces. Y ves que a veces hay lugares donde ni siquiera las rutas, güey.
1: Sí.
0: Y pensé que te llegaban otras. ¿Y qué?
2: Y todo ese rollo, entonces me estresaba demasiado, llegaba de malas a la casa.
1: Sí, el tráfico mata, el tráfico mata, el claxon, que estás todo incómodo, te mata los riñones también, si no tomas suficiente agua. La pasas muy bien, la neta,
0: el
1: pero...
0: hígado.
1: ¿Ya te saliste
0: la salmorrana
1: de ahí? Pues también, ¿eh?
0: Ahora con ¿también? Lalo, también tenemos a Lalo en la línea. ¡Lalo!
4: Bueno, buenos días.
0: Bueno,
1: hello, Luis.
0: ¿Qué jale desempeñas que te aburre, loco, o que sepas tú?
4: Mire, yo sé que usted mencionó que de driver y de security, mire, y es los dos trabajos que hago. Trabajo como waste management.
1: Oye. ¿Y eres feliz o no?
0: No, pero ese jale sí está bien interesante porque te encuentras un chorro de cosas, güey. Sí, güey, bicicletas, sí, pero... monas de hule, todo.
3: Uy, no.
4: Pero el segundo trabajo que tengo es de guardia.
0: Ay, no, ese no, güey.
4: En lo que se le llama skid row. Ahí está San Pedro y la...
0: No, güey.
1: Oh, my God.
0: Peligroso.
1: ¿Qué es eso?
0: Ahí.
1: ¿Qué es eso? ¿A qué te refieres?
0: Están todos los homeless.
4: Es la área más fea de Los Ángeles. ¿Me entiendes? Es donde están todos los drogadictos.
0: ¿Qué cuidas ahí? Eso. Que los drogadictos no sé.
4: Es un refugio.
0: No les falte la droga.
4: De familias.
1: Ah. Ok.
4: Es un refugio de familias.
1: Oye, papito. ¿Te han atacado las personas que viven en la calle?
4: Mire, desafortunadamente no atacado, pero sí se enojan, pues, y hay veces que le tiran cosas a uno o tal vez pueden tener un arma.
0: Pero
4: uno lo que trata de hacer es prevenir eso.
0: Hola, ¿tú eres security ahí o vendes droga?
1: No, cuida. Qué locura.
0: Cuida de que no entre otro a vender drogas, güey.
1: A su máquina.
0: Tenemos a Omar también.
1: Omar. Hello, Luis.
5: Buenos días.
1: Oye, chulo, ¿qué trabajo dices? No me ha gustado, paso, ya me quiero cambiar.
5: No, mira, pa, yo trabajé 5 años de taxista.
1: Ándale.
0: Ay, ese está bueno, no está aburrido.
5: No está aburrido, feo, porque mira, ya en la noche.
0: Chiquitito.
5: Te meten billetes falsos.
1: Sí. Eso sí.
5: A veces los cholos te bajan corriendo y no te pagan. Y a veces te mandan unas direcciones que ni siquiera existen.
0: Ay, ¿neta? No. ¿Y no te han matado o hecho algo?
5: No.
0: Oye, pero también te tocan las viejas borrachonas en la noche, esas son las buenas.
1: Nah, ¿qué?
5: No, pues Sí, pero también a veces pues, tantos borrachos que van no quieren pagar y le quieren pagar a uno con
0: Cuerpomatic.
1: Ese es el feo. Sí.
0: No, está bien, está bien. Acéptalo, hay borrachillas que ahí andan. Dice, no traigo para pagarte y si luego se quita la blusa.
1: Ay,
0: ah, bueno.
1: Cállate, feo, no se sueña.
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1: Ay, se viene el video viral, feito.
0: ¿De
1: no
0: qué se
1: manches.
0: Trata este video? Fíjate que hay vatos babosos, vatos mensos. Y aparte, son actores.
1: ¿Ah, por qué?
0: Este actor perdió un chorro de lana. ¿Cómo, cuándo y dónde?
1: No, hombre.
0: Y es el video viral. Para mí que es el burrazo del día.
1: ¿Pero
0: este,
1: por qué?
0: Apostó una feria.
1: A su máquina.
7: 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México queda fuera del Mundial 2026. Inglaterra venció al tricolor 3-2 en el Estadio Azteca con Jude Bellingham como gran figura, anotando 2 goles en el primer tiempo. Kane cerró la historia desde el punto penal. Inglaterra avanza a cuartos de final contra Noruega. Gracias, México, por luchar hasta el final.
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1: Vamos a regresar con el video viral.
2: ¿Qué pasó?
1: Un actor mexicano.
2: Yes.
1: Perdió una millonada de dinero anoche.
2: ¿Pero por qué?
1: Porque apostó. ¿De qué se trata? Ay, no. ¿Quién es este güey? Yo ni lo conozco, pero dicen que es actor mexicano. Y el vato dijo, yo le voy tanto y tantos millones y sópatelas.
2: No, qué vamos triste,
1: a regresar,
2: triste.
1: Vamos a regresar platicando acerca de este vato. Y tenemos el video en YouTube. @bueno mala fe.

0: video viral, Feito. ¿Qué pasó, mamá?
1: Este vato yo ni lo conozco, pa.
0: Sí.
1: Tú dime quién es. Yo pensé que era un jugador de la selección mexicana.
0: Ok.
1: Un jugador mexicano.
0: Sí.
1: De apellido Zendejas.
0: No, ese es otro, pero.
1: Adrián Zendejas.
0: Ok.
1: Este vato le apostó una millonada a que ganaba México.
0: Sí.
1: Y no la vio venir. Él estaba contento, dijo.
0: ¿Ni yo?
1: No, este sí, facilito, me voy a hacer un billetón bien machín.
0: Hijo.
1: Perdió.
0: Feo.
1: ¡Perdió!
0: Yo creo que todos creíamos que México iba a ganar.
1: Yo también, la gallina evidente lo dijo también.
0: Todos estábamos en esa línea.
1: Hasta el último minuto pensé que sí íbamos a empatar.
0: Dijimos, la altura les va a afectar. Empezó a llover y todos le rezamos a Tlaloc. ¡Que llueva más! ¡A Zeus por los truenos!
1: Yo dije que le caigan rayos, decía yo, y centellas. Que se venga un aguacero así como baldes
0: de
1: agua.
0: Él fue enterrar el cuchillo en la tierra, sí, ya que prende de llover y que empiece
1: que
0: el partido.
1: Que se acabe, que se caiga el cielo, decía yo. Que los elefantes arrojen agua con sus trompas.
0: Pasó todo y no pudimos, ¿no? Híjole, wey, qué fuerte.
1: Hay gente ahí, Pau, que también le apostó afuera.
0: Sí.
1: Pero yo quiero saber cuánto perdieron. Ahí les va 1-855-370-3100. ¿Cuánto apostaste? ¿Y a quién le apostaste? Porque a lo mejor le apostaron también al contrario.
0: Oye, este muchacho, el Zendejas, dicen que apostó dos millones de
1: ¿cuánto
0: pesos.
1: ¿Cuánto es eso?
0: ¿Sí? Son $100,000, ¿no?
1: No sé.
0: ¿Más o menos? Como 100, 110. A ver, púchale play para oír este muchacho.
1: ¿Cuánto es? A ver, ¿cuánto apostó este güey?
0: A ver.
2: Hermano, pues triste.
0: ¿Triste?
2: ¿Cómo? ¿Cómo que mal? Pues aposté una lana, valió.
3: ¿Cuánto apostó?
2: 2 millones.
0: ¡Cállate!
2: 2 millones, no se pudo.
3: No, así como siempre ha sido tu nombre, a pagar como debe de ser.
2: Sí, claro.
3: Pero bueno, ¿qué hay que sacar lo positivo de toda esta?
2: Se jugó muy bueno, ¿no? Hasta el momento yo creo que la mejor actuación de México.
1: Muy buena, ¿sabes? Muy buena.
3: Claro, claro. Pero tenemos 4 años para podernos preparar para que podamos hacer de nuevo. ¿Cuánto buen papel?
2: Que se puede.
3: ¿No?
2: Que se puede.
1: Para que se te quite.
3: Bueno, pues, que, pues, echarles también a levantarles el ánimo a los jugadores.
2: 100%. Echarle ganas, ver, apoyar a esta selección, sea como sea. Y pues siento que faltó un poquito más.
1: Dos
2: para
1: millones.
0: Le dicen
3: bueno,
0: al Zendejas.
3: Y eso es lo más importante.
2: Sí, es importante, ¿no?
3: Vale, muchísimas gracias.
2: Voy a ser mexicano.
0: Le dicen al Zendejas, ¿cuánto apostaste? 2 millones. Si hay tanto dinero, todo lo que trabajó toda su vida.
1: No.
0: 114,400 dólares.
1: ¿Qué?
0: Fue lo que apostó.
4: Es mucho.
1: ¿Cuánto gana un actor de esa categoría en México al año?
0: Feo, es que.
1: ¿Unos 50 mil?
0: Siendo actor, o ganas mucho dinero o ganas muy poco dinero.
1: ¿Y eres muy famoso, o qué?
0: Así que tú digas, qué famoso acá, no.
1: ¿Eh?
0: Pero no es estelar, no es principal.
1: Entonces,
0: no es un actor.
1: Al año.
0: 2 millones de pesos es muchísimo. Les quiero contar algo que le hice a mi primo.
1: A ver, ¿qué le hiciste?
0: Anduve allá por Monterrey y mi primo me dijo, no, que se puso en una aplicación y empezó a apostar.
1: ¿Qué?
0: Y me enseñó todas sus apuestas y había perdido. Y aquí hicimos una quiniela.
1: ¿Qué?
0: Y en esa quiniela yo iba ganando con el chiquito.
4: Íbamos bien.
0: Y yo iba ganando todo, solo había fallado un partido. Y le digo, primo, hazme caso, no he fallado.
1: ¡Aquí está! No.
0: ¡Apuéstale! Y el otro va, órale, jalo. Y le empiezo a apostar a todo lo que puse.
1: ¿Qué?
0: Y después de que le dije a mi primo, apuéstale, perdí todo.
1: ¡Oh, Pau! ¿Qué? Yo quiero saber quién apostó y cuánto perdieron en el partido de anoche. México-Inglaterra, 1-8-55-370-3100.
0: Ay, Jesucristo.
1: Ahí tenemos a, ¿cómo se llama?
0: Hello, Luis Orlán. ¿Qué onda, papi?
1: No veo.
5: Hola,
1: yo de aquí.
5: Buenos días, ¿cómo andan?
0: Ay, papito, tristes, pobres, con el hígado ya graso.
1: Como el primo de la diabetes. Pau. Como el Zendejas este que no se le dijeron, ya no sean tan Zendejas.
0: El Canelo. ¿Tú cuánto apostaste, mi chulo?
1: El Canelo también perdió.
5: Yo antes de apostar vi con las estadísticas cuántos partidos había ganado Inglaterra versus México.
1: Ay.
5: Y a pesar de la estadística que era 6-2,
0: sí,
5: le aposté a México.
0: ¿Cuánto?
5: $400.
1: ¿Cuál corazón? Está bien.
5: 400, lo de mi día.
0: No, es un dinero.
1: Ay, güey, ganas 400 al día, pues ¿qué vendes o qué haces?
0: ¿A qué te dedicas, mi chulo?
5: Si quieres te paso mi contacto, güey, ahí te paso.
0: Su máquina.
1: Las anda vendiendo en internet.
0: No puede ser. A ver, Manu, ¿cuánto apostaste, mi chulo?
1: ¡Manuel! Bueno.
6: ¿Apostamos?
1: Con don Manuel, ¿cuánto apostó y cuánto perdió?
0: Don Manuel, dice acá el chavo.
4: Don Manuel.
0: El chavo.
1: Don Manuel.
6: Aposté 500.
1: ¡Ay, don Manuel!
0: No, hombre, ¿y ¿Qué sentiste cuando México perdió?
4: Ah, sentí feo, la verdad. No, yo no soy mexicano, pero mi esposa es mexicana.
1: ¿Tú de dónde eres, güey?
4: Yo soy salvadoreño.
1: Ah, no, pues sí, está bien. No, ¿tienes que ir a México?
4: Pero, no, pero mi yo soy muy fan de la hormiga. Me dolió mucho cuando lo vi llorar, la verdad. Todo le aposté bien. El gol que metió el inglés.
0: Sí.
4: El de Quiñones, el de Raúl. Todo estuvo bien hasta que, pues, la eliminación.
1: Ahora, yo no me quedé a ver lo último. Sí lloraron estos vatos.
0: Lloró.
1: Sí,
0: Memo,
1: yo me fui a dormir. No,
6: Memo estaba llorando como niño chiquito.
0: Memo te conmovía. Era su último mundial. A Morita no lo sacaron. No, fíjate que Morita no lo sacaron en cámara. Yo creo que cuando lo sacaron de cancha, yo creo que se ha de haber ido atrás. No, lo volvió a ver.
1: Pues se lo llevaron porque él se tiene que dormir.
0: Le dieron su lechita. No, ay, ¿qué pasó? Tenemos a Johnny. Johnny. ¿Cuánto apostaste, mi vida?
7: Hola, yo aposté 1,000.
1: ¡No! Espérame. Que ganaba México, ¿verdad?
7: No, la aposté contra.
1: ¡Ay, desgraciado!
0: ¡Córtale a Johnny! No, Johnny.
1: Así no se vale, Johnny.
0: No lo puedo creer.
7: Ya me estoy arreglando y me estoy poniendo guapo porque ya me voy a arreglar para ya cobrar y me la subo a comprar un carro.
1: ¡Ah! Es que este no es mexicano.
0: ¿Por qué le apostaste a Inglaterra?
7: Sí, la aposté a Inglaterra porque ya le yo soy de Ecuador. Yo ya me había visto.
1: Ah, bueno.
6: Ah, no, lo entiendo.
1: Sáquenlo. No,
0: ya supérenos.
7: Escúchame. Ya yo soy ecuatoriano y yo acepté la derrota.
0: Sí.
7: Yo acepté la derrota muy bien y todo, pero yo soy de Ecuador. Pero se veía que ya no iba a llegar a México. Con los 3 doritos después, ya era mucho.
0: Sí, no sé, sí, nos metieron una super ultra mega goliza. Sí. Quiero llorar.
1: Pero qué bueno que ganaste y también qué bueno que perdió Ecuador. Sí. Por desgraciado.
6: Ah, no, sí.
1: Para que se le quite.
0: Ay, qué difícil.
6: Pao.
0: Mi primo también. Oigan, ¿cuánto apostaron? ¿Cuánto perdieron? 1-855-370.

0: deportes, las personas que apostaron y perdieron. Y que dijeron, yo vendo mi casa y la apuesto mi casa, es que la apuesto mi carro.
1: Pero está bien porque tiene fe uno. La gente que no tiene fe no apuesta. Sí. La gente que no tiene fe no vive bonito. Sí. Y el que tiene fe dice, le voy a apostar y si pierdo, sí, lo acepto. Pero tuve fe.
0: Oye, y hay mexicanos que le fueron a Inglaterra, que dijeron, no, Inglaterra va a ganar y le metieron dinero. Dale. Ganaste, perdiste, how much? 1-855-370-3100. A ver, tenemos al George, Jorge.
1: Ya no me digas feo, dime, jalas.
0: El jalan.
1: El jalan.
0: El jalas. El feo jalan.
1: Y en árabe es jálame.
2: ¿Dónde, Jorge?
3: buenos días, ¿cómo estamos?
1: ¡Ay!
0: ¿Ganaste o perdiste, papito?
3: No, perdí, desgraciadamente perdí $1,000.
1: ¿Cuánto? ¿Cuánto? ¿$1,000?
0: $1,000.
1: Ay, güey.
0: ¿Qué sentiste?
3: Más es que dolió.
0: ¿Verdad que sí?
3: Lo que dolió es que perdió México. El dinero, pues, va y viene, ¿verdad?
1: No, tampoco lo hables. Es más, más va que viene, güey.
2: ¿Qué no acabas de decir que el que arriesga no gana o no sé qué?
1: Pues sí, pero el jala, mira.
3: El muchachito es el que le va a Estados Unidos. Mis hijos son mitad y mitad güeros, mitad mexicanos.
1: Está bien.
3: México.
1: Pero si juega Estados Unidos en contra de alguien más, ¿le van a Estados Unidos, sí o no?
2: No, yo le iría a México.
3: No, mis hijos no.
0: México.
2: Yo le dije México. Espérame,
1: porque si juega Estados Unidos en contra de otro equipo que no sea México, ¿le van a Estados Unidos? No.
2: Que no sea México. Claro. No, si México está jugando.
0: Hoy estamos viviendo por música triste.
1: Es que
0: una
1: no me
0: derrota.
1: Kevin.
0: No, muy lamentable.
1: No. Pau, son lecciones de la vida.
0: Oh my goodness. Pásenme dos bolillos sin aguacate. Hoy perdió mi país.
2: Pero con aguacate sabe mejor, Pau.
0: Pero me va a caer pesado.
1: Le va a dar chorro y todo lo que tragó anoche también.
0: Todas las papas van a salir.
1: Los cacahuates que te atasca.
0: Me duele el corazón.
1: ¿Eran cacahuate japonés?
0: Sí.
1: De esos tronadores.
0: Yo le dije a mi primo, tú puedes, apuesta toda tu quincena. Y mi primo dijo, ok, fuimos a un casino y dije, deme todo, todo su dinero.
1: ¿Le enseñaste el video de la gallina vidente?
0: Todo.
1: ¿Qué le dijiste? Mira, dijo la gallina.
0: Él apostó como 10 mil
1: ¿qué?
0: Pesos.
1: ¿Qué? ¿Pero en dólar cuánto?
0: Yo le dije,
2: ¿y ganó de seguro, Pau?
1: Sí.
0: Ganó un abrazo mío. Perdóname.
1: ¿Cuánto es 10 mil? ¿Cuánto es 10 mil?
0: No, 10 mil en México es $500. Es un resto.
2: Es mucho dinero.
1: Sí, pero es rico de seguro, Pau. ¿No? Es rico.
0: No, no es rico, es un hombre trabajador. ¿Eh?
1: Aparte de estúpido.
2: Pobre. Ay, Jesús. Primo menso.
0: No le digan así, que me va a odiar y nos escucha todos los días.
2: ¡Saludos al primo!
0: ¡Al menso! Alexis, ¿qué onda, papito?
1: Ay, ya me dio comezón esta madre del
0: jalan. Pero tú eres el jalan.
1: No, me da comezón.
2: ¿Qué onda, Alexis?
4: Hey, le voy a decir una cosa. Bueno, buenos días.
0: Hola, papito.
1: Qué bueno que saludas, güey.
4: Bolas, pero la neta, yo la aposté a Inglaterra porque yo sabía que México iba a perder.
0: No, la hombre. Neta.
1: ¿Por qué?
4: Mexicano, la neta.
1: Le mandaste mala vibra a México, güey. Le hubieras apostado a México para mandarle buena vibra.
4: Cookie Monster me va a apoyar.
1: Ah, pues
4: México tiene la mala costumbre de que cuando va jugando bien y va ganando, se confían mucho a lo tonto. No se fijaron dónde, no había nadie que defendiera la defensa. O sea, no había nadie abajo.
0: Alexis, Cookie Monster no te está apoyando porque está en el baño.
2: Sí, así que ahorita tu comentario
1: te puede apoyar,
0: no tiene valor.
1: Te puede apoyar desde allá.
4: Pero mire, supongamos, mire. Era un partido ilógico. Ahora lo que nos iba a acribillar.
0: Eso sí lo pensé. Ey, o sea, yo dije, la México verdad, le gana Inglaterra.
1: Qué buena excusa trae.
0: Nos va súper.
1: No, si le hubiéramos ganado a Inglaterra, era mejor, nos crecemos más, Pau.
4: No, neta, pues. Imagínate si no le pudimos ganar a México y estaba haciendo de cuánto arriba. Imagínate en Miami con Haaland.
2: No.
4: Sacaron a Brasil, nos hubieran acribillado horrible.
2: Sí, no, y eso la que verdad. Brasil iba dominando el partido, pero al último Haaland, o sea, dos golazos, la verdad. Haaland.
4: Y tú sabes que
1: ya no le hagan al Haaland.
4: Para parar a Haaland, ¿te das cuenta que quieres parar un camión?
0: Sí.
4: No lo vas a parar. Se va a llevar al que se encuentre.
0: Así y dice la Chayo, no lo vas a parar, feo.
1: Jamás.
0: No lo vas a parar.
1: Jamás. ¿Te das cuenta que quieres parar un camión?
0: Ay, qué tristeza, la verdad. A ver, Jorge, ¿qué onda, mi George? Qué triste.
1: Bueno,
0: decirle adiós.
1: Jorge. ¡Ey, contesta!
0: ¡Bájale la radio, papi! Bájale a la radio, mi Jorgito. ¿Cuánto? ¿Apostaste? ¿Cuánto perdiste? Okay. ¿Ganaste? ¿Qué pato, cuacua?
5: No, pues nomás solo $100. No dolieron mucho.
1: No es nada.
5: Yo, mi amigo y yo soy de El Salvador, él es de México, y apostamos en el momento que va a empezar el juego y nos fijamos en las alineaciones.
0: Sí.
5: Y le dije yo, okay, ya nomás, solo 100 te apuesto, porque no pudo repetir contra Inglaterra, una volantía tan floja, mínima de altura en todo aspecto. Y si te fijas, en 30 minutos anduvieron toque, toque, toque, toque México, como que si pensaron tenían juego el ganado, y ningún disparo desde lejos. Eso le faltó a México muchísimo.
0: Eso yo lo opino también.
1: Pero tenía Inglaterra, tenía un porterazo, no pueden tirar de lejos.
5: No, pero qué importa, le tira 100, mete 5.
0: Claro. Claro.
5: Pero ningún tiro de fuera del área. ¿Dónde estaban los tiradores? Me tuvo que meter a Vega. Esa es la gente que tenía que explotar.
2: Exactamente.
5: Es un mediocre. Después se pone como loco, como gallina ahí, que quería ir a la puerta ahí metiendo medio mundo adelante.
0: Así es.
5: Es horrible, ¿me entiendes?
2: Sí, no.
0: Concuerdo.
5: Nadie opinó al final. Sí. Nadie opina al final de que el técnico se echó esto encima. Tiene lógica. Tiene que ponerle gente fuerte de volante.
2: Para mí que todos se pusieron nerviosos. Para mí.
1: Como dijo el Cookie Monster, Vega. Vega era la clave.
0: Cuando uno está en estrés y reacciona con el hígado, vale gorro todo. Yo digo que van a correr al Vasco.

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2: es.
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2: Ay, chavo, se viene el burro del día.
4: ¿Qué pasó? ¿Qué?
2: Hay hombres que son cínicos. Hay ¿cómo? Mujeres que también lo son.
4: Ah,
2: ¿y qué creen? Que este hombre, este soldado, ya cayó. Lo cacharon con la amante.
4: No.
2: Su mano estaba a través de su glúteo, su lengua, hasta la garganta, y llegó la esposa. Hola, ¿cómo estás? El mundo es muy chiquito.
4: Ay.
2: ¿Qué pasó? ¿Qué está sucediendo con esta pareja? Ahorita se los platico.
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1: Se viene el burro del día.
2: ¿Qué pasó con ese burro,
1: Pao? A mí me sorprende la neta.com cómo hay hombres que son bien cínicos. A este hombre lo cachan con la amante.
2: Desgraciado.
1: En la playa.
2: Baboso.
1: Con la mano agarrándole.
2: Cochino.
1: Hasta donde no, en la lengua.
2: Asqueroso.
1: A la garganta.
2: Marrano. Debería decir hotel.
1: La amante, la lover, está topless.
2: Estaba buen.
1: Sin nada.
2: Ay, se ve todo.
1: Y llega la esposa, hija, duquen. ¿Qué pasó? Ahorita se los platico. Golpeó. Hay video, cáiganle YouTube.
2: Bueno, mala feo en YouTube, para que guache está bueno.
1: Y aquí está jalando.

0: ¿De quién hablas? ¿De quién
1: Mira,
0: hablas?
1: A ver. Hay personas que de repente se salen de la raya y empiezan a tener amante.
0: Pues una nalguita.
1: Pero al inicio es la persona con la que estás siendo tu lover, lo rentas un lugar muy escondidito, que nadie se entere, cuando de repente ya les empieza a valer gorro.
0: Se descara uno.
1: Y se van por todos lados con la amante, mostrándola, llevándola.
0: Yo conozco compas que se van hasta restaurantes.
1: Y a los que van bien.
0: Y les toman fotos, y he visto fotos con alguien en restaurantes. Y gente, cuidado.
1: Sas.
0: Anda, siempre te van a reconocer. Alguien te va a conocer.
1: Así
0: es. Mira,
1: claro,
0: quién es.
2: Pero, claro. Feito, te voy a decir algo. Si nos agarran, es la IA. Es la IA.
1: Cállate, IA. Ni que fueras tú, Elon Musk, ya. Ahí te va. Hay algo bien importante.
0: A ver.
1: Que cuando ya te cachan, eso que dice el feo, el mundo es bien chiquito. Y eso es cierto. Y alguien te va a cachar, te va a ver. Y las mujeres tenemos un sexto sentido.
0: Ajá.
1: Como la esposa de este señor. Este señor tenía a su amante, a su lover, a su pompi, a su duraznito. Y le dice, chiquita preciosa, ¿y si nos vamos a la playa? La otra, jalo, a la lover, a la lover. Y que se la lleva a la playa, y en el mar la vida es más sabrosa. Le dice, mi amor, quítate el bikini. La otra...
0: ¿Neta?
1: Se quitó el bikini de la parte de arriba, feo. Ya estaba acá, tomando el sol. Cuando de repente le dice, uy, estás bien ricarda. Y se empiezan a besuquear. Y él se le va encima a la lover. Y tres doritos después que llega la esposa.
0: ¿Y qué dice?
1: Yo le hubiera dicho, perro asqueroso, cerdo, porcino. Y le hubiera agarrado de la greña. Pero ella no fue así. Ella le dijo, quíate,
0: qué caché, bonito,
1: marrano. ¡Caché! Yo estuve con él anoche, le dijo a la lover, y el otro, ¡ay, si yo me duermo en el sillón! Frases de infiel. ¡Púchale play! A ver.
0: Yo me duermo en el
1: así
0: sillón.
1: Así dicen.
3: Hola, ¿qué tal? ¿Cómo estás? Pues
0: hoy. ¿Eh?
3: Hostia, ¿sabe que soy su mujer, no?
4: Sí, lo sabe.
3: Que tiene tres hijos, ¿no? ¿Lo sabe?
4: ¿Joaquín?
3: ¿Joaquín? ¿Qué hace, Joaquín?
4: Disfrutar.
1: Mira.
0: Bueno, y nunca no le que le eche mentira.
3: No podía decir que me estaban engañando. Anoche lo hicimos, soy su mujer.
4: Como el sofá, máquina.
1: Ajá, sí, tú.
3: En el sofá, Joaquín.
1: Mira, cállale a YouTube, arroba bueno mala feo para que vean el video. El señor le dice. La mujer le dice, tenemos tres hijos. ¿Por qué no me dijiste? ¿Qué estás haciendo? Viviendo mi vida, le dice el cínico. Y después ella le dice, ayer lo hicimos, tú y yo tuvimos intimidad. Y el otro, si yo duermo en el sofá. No duermes en el sofá, mentiroso.
2: Pero mira qué tranquilo se mira el vato.
0: Pero la regó, la contestación. No debería haber contestado eso.
2: ¿Cómo hubiera contestado?
0: Le hubiera dicho, aquí sufriendo, fíjate. Esta muchacha me ha obligado a hacer tantas cosas así, incorrectas.
1: Cállate.
0: Con su dominio mental que tiene sobre mí, es psíquica.
1: Nah, mira.
0: Hay que echarle la culpa a alguien, no se vayan así a aceptar todo.
1: Feo.
0: Güey. Gracias.
1: El feo es de los que lo estás viendo haciendo las cosas y te lo niega. No es cierto.
0: ¿Qué quieres
1: no es
0: que
1: cierto?
0: Te diga? Sí, lo hice, I'm sorry.
1: Te estamos viendo.
0: Me hubieran metido al bote. Enfrente de la chota les he dicho, yo no me robé.
2: Paola, una vez.
0: Ustedes tienen la culpa.
2: Una vez alguien que tú conoces me dijo, aunque tengas el confeti en los calzones, lo niegas todo.
1: ¿Quién fue? ¿El pelón o el feo?
2: No te voy a decir.
1: O los dos juntos.
0: Aunque tenga los pelos de la burra en la mano, di que no la conoce.
1: Y así hay personas que pues los es estás que viendo es. Hacer la fechoría y te dicen, no fui yo.
0: No es lo que estás pensando,
1: no
0: Rosario.
1: No es cierto, estás mal y todavía te hacen creer que tú estás loca.
2: Mira. Es que sí lo están.
0: Mira, como que lo secuestró la muchacha, lo tenía bien agarrado. Esta vieja me ha mentalmente me ha manipulado, le hubiera dicho yo a la Chayo.
1: Ahora, hay frases de infieles como esa de, es que le dicen al amante, ella y yo ya no somos nada, somos roomies, duermo en el sofá. Ya la voy a dejar. A ver, échenle ustedes
0: ya
1: que
0: se le secó
1: saben.
0: La vena.
2: Ya nos estamos divorciando.
0: Sí.
1: Ese.
0: Ya casi firmo el papel.
1: Solo estoy ahí por los niños. Sí. ¡Échale! ¿Cuántas más?
0: Ya no quiere tener hijos conmigo y yo sí quiero.
2: Te diría más, pero como nunca las he aplicado, pues no.
1: Sí, tú. Hay frases de infieles. Y este señor se la voló.com. ¿Quién es el burro? ¿Quién es el burro?
0: La la mujer por andar ahí queriendo buscar. La que busca encuentra.
1: Ay.
0: La que busca encuentra. La esposa del vato es la burra del día.
1: Ay,
0: no si lo tú... pongas a él de burro. A lo mejor sí es cierto, pa. Hay viejas manipuladoras que nos manipulan a hacer cosas.
1: Ay,
0: que no
1: ustedes inocentes palomas.
0: Y caemos, nos enseñan así una pechuga y dicen, sí. Ven, vas a querer o se lo doy al perro.
1: Hay hombres que quieren dormir a las mujeres, así le quieren dar mía. Y las mujeres también. Frases infieles, a ver. No dormimos en la misma cama. Ya nos vamos a separar. Solo estoy ahí por los niños.
0: Tienen menopausia.
1: ¿Qué otras frases? Ay, no sabes cómo me maltrata. 1-855-370-3100.
2: Bueno, me han contado, nunca las he aplicado.
1: Ah, sí, tú. Sí. ¿Cuáles son las frases infieles? Ya

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1: Todo el mundo está loco. Hay frases de las personas infieles que se avientan unos choros para intentar dormir a la mujer y decirle: chiquita preciosa, yo quiero estar contigo. Mi esposa no es nada, no siento nada por ella. O mujeres que también se la avientan a los hombres: ah, este no sirve para nada. Ya ni estamos juntos, ni tenemos intimidad. ¿Qué frase te han dicho o has dicho de infiel? 1-855-370-3100. Regresamos del burro del día, donde un hombre está en la playa. Cáiganle a YouTube, arroba bueno mala feo. Acostadito, en toallita, y la amante está encima de él. Ella está sin el topless, o sea, está topless, sin bra. Se están dando una agasajada cuando de repente llega la esposa. Hey, chiquito, ¿qué hace aquí usted? ¿Qué hace aquí usted? Y el otro: viviendo mi vida.
2: Quiero reiterar lo que dijiste. Siendo un hombre feliz, muy feliz.
1: El otro siendo feliz, el cínico. Y él dice: oye, tenemos tres hijos. Pues estoy viviendo mi vida. Y él dice: pero ayer tú y yo tuvimos intimidad. Y el otro: glup, no, si yo duermo en el sofá. No duermes,
3: es que
1: en el
3: cierto,
1: sofá,
3: sí,
1: mentiroso.
3: Se
1: ¿Cuál frase han aplicado, han dicho? Estamos en YouTube, completamente en vivo, arroba bueno mala feo.
2: A ver, Pau, ¿sí has escuchado la frase que dice: te lo juro que solo somos amigos?
1: Uy, ay, mi amiga me acaba de hablar el fin de semana. Estaba saliendo con un chavo. El chavo se viene a Estados Unidos para el mundial. Y ya se volvieron a ver porque ya regresó a México. Y él está con ella, dice que le empieza a sonar el celular y el chavo tapa el celular con el codo. ¿Quién es? Que ya alcanzó a ver el teléfono, que se llama Mara. ¿Quién es Mara? No, nadie. ¿Quién es Mara? No, nadie. Después, una amiga.
2: Ahí yo hubiera aplicado la que dice: ¿otra vez tú con tus celos?
1: Ah, volteando la tortilla.
3: Yo he dicho que la chava es mi amiga.
1: Cállate. No te pases.
3: Tengo 40 años de amistad con esta vieja.
1: No, a ver, tenemos a Mireya. ¿Qué onda, Mireya?
3: ¡Muralla!
2: Mireya.
3: Ah, mire.
4: Así me decía mi papá.
3: Muralla.
1: Oye, chula, ¿te han aplicado estas frases de: ay, dormimos en cuartos separados? Ay, no dormimos en la misma cama.
3: Con ella por los hijos nomás.
1: Ey. ¿Qué te han dicho?
4: Buena. Yo estaba en una relación con un señor por 4 años. Él estaba casado con una gabacha. Tuvimos 2 hijos y él me decía que lo aguantara, que eran por los papeles. Y hasta que no salió una tercera embarazada de él.
1: No.
4: Eso no, se me cayó la venda.
3: Pero se las diste. Caíste, ¿verdad?
4: Pues sí, le di 2 hijos.
3: Pues sí, se hace uno.
1: No.
3: ¿Qué hacen las que no saben?
1: Oye, ella fue a buena onda y lo apoyó por los papeles. Ay, dijo: ¿sabes qué? Te apoyo, te ayudo.
3: ¡Qué bueno! Hay que ayudar a la gente, esa es una obra de caridad.
1: ¿Qué te decía, además de lo de los papeles,
4: me
1: mire?
4: Que no tenían me decía que no la quería, que le olía el olor, que muy feo hablaba de la señora.
3: Y hace caras
4: uno. Pues era, la señora era una gabacha y yo dije: a lo mejor es cierto, a lo mejor no me estaconea por los papeles.
3: ¡Ey, sí!
4: Pero cuando salió la tercera mujer embarazada, otra muchacha más joven que yo, dije: no, este hombre nomás va dando mentiras.
3: Ay, un aplauso para ese hombre.
2: Un semental feito.
1: Fuera, semental.
3: Agarró tarjeta verde, chamaco, gabacha, nalga y todo.
2: Y a todas las traía aquí en la manita.
3: ¡Un aplauso!
2: ¿Cómo se llamaba?
4: Se quedó como el perro de las tres tortas.
1: Así
3: Pero mientras estuvo con ustedes, disfrutó.
1: No, mire, y el que perdió fue él. El que perdió fue él.
3: Pero la experiencia que ganó esos años, no, ¿quién se la quita, chiquito?
1: Es que sí hay frases que de verdad son deprimentes, están mal. Y dicen: ay, no, es que esto, es que el otro, es que aquello.
3: Sí, ya no me hace de comer, ya no me da masajes.
1: Ay, no.
4: Eso.
3: Es que así es.
4: También me acuerdo que le abrí el teléfono para ver sus cosas. Y no sé, me entró la curiosidad. Él era rufero y él me llevaba embarazada y yo lo esperaba en el carro. Sí. O sea, yo sí creía que la relación no era buena porque siempre estábamos juntos.
2: Pero ¿y qué pasó, feito? Buscó y encontró. Hubiera sido bien feliz.
3: ¿Para qué andan buscando? No busquen.
1: Sí, tú no.
3: Tan bonita que iba la relación.
4: Tenía un video con la esposa, tenía un video un poco.
3: Ay, no, mi amor. Y tú embarazadita, ¿para qué buscan? No, sean felices mejor.
2: Exactamente.
3: En vez de ser investigadores.
1: Mira, estas son la otra de las frases de los infieles. A ver. Te quieren manipular, Mireya.
3: La que busca encuentra.
1: Feo. La que busca encuentra lo pueden tomar el de que a lo mejor puedes malinterpretar un mensaje. Pero encontrarte a tu pareja metiéndole la lengua a otra mujer no es la que busca encuentra. Es que eres un infiel.
3: ¿Pero qué querías ser tú? ¿Feliz o investigadora?
2: Exactamente.
3: Porque como detectiva
1: frase
3: fue bien.
1: Frase infiel.
3: Eso.
1: ¿Eh? No, hombre.
3: Encontró lo que andaba buscando. Métase a detectiva. No. Ahí hay dinero también.
1: Escríbelo.

0: está una joya. Miren, ahí les va. Este programa es el número 129. Ajá. Y marcó el cierre de una súper intensa semana de competencias. Oh my God, oh my goodness. Esta fue una locura. Estuvo cargado de emociones. Oye, de unas decisiones de locura. Despedidas increíbles. Miren, la noche se definió al equipo ganador de la semana. Ajá. Y al guerrero eliminado, a los competidores que también regresarán durante la pista de resurrección. Ajá. Y a los nuevos condenados que se van a enfrentar en la siguiente etapa del reality. Garra contra Veneno está de fueguito, fueguito, fueguito.
1: O sea que se está poniendo bien emocionante. Garra contra Veneno.
0: Mejor.
1: Pues no te la pierdas. Garra contra Veneno hoy por Unimás, 7-6 Centro, 8 Pacífico. Y el domingo, la gala por Univisión, 8-7 Centro. Garra contra Veneno. Van a volar pelos.
0: Ay, dolor.
2: Ajá. Es lo que se viene con el bueno, la mala y el feo.
0: Perdimos, feo, perdimos.
1: Ah, y no, sí, sigas llorando, por favor.
0: Sí, sí, sí. No, neta, si no? sí me dolió.
3: Sí, dolió mucho.
0: Pero ya no se puede hacer nada.
1: Yo estoy triste. ¿Quién tuvo la culpa? ¿Por qué? ¿Por qué perdimos?
3: Yo digo que se pusieron. México se puso nervioso después del segundo gol.
0: No, yo digo que hubieron cambios erróneos. Hubieron cambios que no se debieron de haber hecho. No les habían dado la oportunidad a continuar. Quiñones no debió de haber salido jamás.
3: Eso sí, estoy de acuerdo contigo. Jamás.
1: Hay alguien que no Morita tiene pelos tampoco. En la lengua y nos va a decir qué piensa. ¿Quién? Y por qué.
3: A ver.
1: Al regresar, Gabo Sainz, no se vayan. Él sí sabe.
3: Y eso sí va a estar bueno.
0: Ay, Dios, esto santo. Cáiganle a YouTube, arroba bueno, mala, feo, para discutir de esta situación. Ajá. Hoy juega España contra el Cristiano Ronaldo.
3: Y hoy también juega la selección de Estados Unidos.
0: También juega Estados Unidos.
3: Ah, ¿Por qué no lo dices así, Pao?
0: No, sí le voy. Yo puse que ganaba Estados Unidos en mi quiniela. Yo estoy triste por México.
1: Dile a tu hermano, digo a tu primo.
0: No, ya no le voy a decir nada.
1: ¡Ya no le habla! ¡Lo bloqueó!
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1: ¿Quién va a ganar el día de hoy? Vamos a regresar platicando acerca de lo que pasó con México. ¿En qué fallamos? Ay, no. Nos lo van a explicar a la perfección porque viene la Gabito. La persona que viene al continuar, sí sabe.
2: Eso sí.
1: Y no tiene pelos en la lengua, pues, y no tiene miedo.
3: Se los dije.
1: No tiene miedo decirte la verdad en tu cara.
2: Es que es la triste realidad, la verdad, pero bueno.
3: Se los estuve diciendo y ustedes me dijeron y sí.
1: La verdad duele. Apoyó a México, sí.
3: Vas a ver, pero ahorita lo vas a escuchar.
1: ¿Por qué no se pudo ganar? Vamos a rezar con Gabo, ¿sabes? No te vayas.
3: Cállala a YouTube, @ bueno mala feo. Estamos platicando de quién gana hoy. Si Portugal o España.
1: ¡Ay, amor!
3: ¿Quién le va a dar Hadouken a quién?
2: Ah, ya.
1: Va a ganar España.
2: Gana Portugal.
3: Yo digo que por
2: ¿qué? Rezo España. Portugal va a ganar, pero de panzazo. Así gana.
1: Y la final va a ser Portugal-Argentina.
3: Yo puse eso en mi quiniela. Sí. Ey, bueno. Vayan a YouTube @ bueno mala feo para que opinen.
1: Gabo Sainz. Ahí viene Gabo Sainz.

0: Ándale.
1: ¡México! ¡México! Mucha gente se está preguntando, y nosotros también, ¿qué nos pasó? ¿Cuál fue el mal movimiento que llevaron a cabo? ¿O qué? ¿Nos intimidaron después del primer gol?
0: Mira, yo siento que del primero metieron gol, se quedaron en shock y se tardaron demasiado lamentándose, y por eso entró el segundo.
1: Y
0: después nos recuperamos, entramos bien, pero como que se desesperaron por querer meter. El Vasco se desesperó, cambió, hizo movimientos erróneos.
1: Hay una persona que no tiene pelos en la lengua, le dicen el Bigfoot, comentarista, narrador de TUDN Radio, y él es Gabo.
0: Gabo, por favor, no apliques la de mi madre.
2: Dile, Gabo, como es.
0: Lo dije.
2: Díselos como es.
0: Eso es como si traigo herida y le echa limón, muchachos. Así.
1: Pero,
3: muy buen día, muy buen día para los tres.
1: A ver, gracias.
3: Me acabo de dar cuenta que no está el pelón.
2: No está el pelón.
0: Se reportó.
2: Se reportó enfermo.
3: La victoria de su Inglaterra.
1: Aquí hay dos pelones juntos.
2: ¿Eh?
3: La verdad es que no entiendo por qué está el penal. De seguro se quedó con Inglaterra, porque es un villamelón. Recuerden que él apoya a Argentina.
0: Sí.
3: Ayer, antes de entrar en detalle, y les voy a platicar lo que para mí creo que falló en el partido de ayer.
1: A ver, eso.
3: Pero ayer el diario Olé, que es argentino, el TIC Sports, se burlaron de México, pusieron publicaciones terribles burlándose de México. La verdad, de verdad se los digo, yo, persona que en algún momento vuelva a apoyar a la selección argentina y a Messi, ya cae de mi gracia. No puede ser que se burlen de nosotros.
1: Messi no
3: se
1: burló.
3: Se los digo en serio. Pero espérame. Pero la selección argentina y la gran mayoría de los argentinos, los medios argentinos están burlando de nosotros. Pusieron una publicación del Chanfle diciendo que con ese jugador sí hubiéramos ganado. No. Pusieron al Chavo del Ocho llorando, caminando como si se iba. Y luego pusieron el y si no. Pusieron otra publicación en la que se ve a Diego Armando jugando en el estadio de la Ciudad de México, y dicen: ganarle a Inglaterra no es para todos, porque ellos sí le ganaron a Inglaterra.
1: Sí. Gracias a la mano de Dios.
3: Se burlaron de nosotros, se burlan de nosotros.
0: Hay mucha gente que anda haciendo eso, Gabo.
3: Estoy hablando futbolísticamente, no estoy hablando como países y demás, y eso es otra cosa.
0: Sí.
3: Como futbolísticamente, pero bueno, ese es otro tema. Vamos al partido. El partido.
1: ¿Qué?
3: Inició para mí bien para México.
0: Sí, claro.
3: Creo que lo mejor que tuvo que haber hecho el Vasco era repetir la alineación que utilizó en el partido pasado.
0: Así es.
3: Hay un remate de cabeza abajo, no sé si se acuerdan, que Pickford saca muy bien. Es una desviada espectacular, un remate de cabeza de Raúl.
1: De
3: abajo,
1: Jiménez.
3: Que era el primer gol de México, eso me queda completamente claro, pero Pickford salió en modo Gianluigi Buffon. Ya sacó prácticamente todo, lo hizo espectacular, cuando no es un arquero de esa talla. Pero bueno, yo preocupado por Harry Kane, dije, Harry Kane nos va a hacer gol. No, llegó Jude Bellingham, tiene 23 años Jude.
0: Wow,
3: juega para el Real Madrid y tiene una mentalidad impresionante. Terminaron teniendo desatenciones México, y en el minuto 36 y en el 38 te ganaron las espaldas. En el segundo gol es una pelota que pierde Mora. En el primer gol, una marca que pierde Jorge Sánchez. Lo decíamos, son futbolistas que de repente pueden equivocarse, sobre todo el caso de Jorge Sánchez. De Mora, yo no le achaco la derrota de México, pero sí es una pelota que pierde en el medio campo. Bueno, México se va con todo.
0: Sí.
3: Y consigue el 2-1 al 42. Le hizo falta tiempo a México. Si hubieran dado más tiempo en el primer tiempo, creo que estaba seguro de que México lo empataba el partido.
0: Sí.
3: Al final no le alcanzó. Para el segundo tiempo, creo que Javier no decide los cambios rápido. Espera demasiado, porque aparte hay una tarjeta roja. La de Cuanza, que es una entrada terrible sobre el tobillo de Gallardo, y termina yéndose expulsado. Ahí creo que tuvo que haber venido un movimiento, algo diferente, algo para cambiarle al equipo. Además, otro error, y eso es por parte de nosotros.
1: A ver.
3: Hay que entenderlo, que siempre los errores se cargan a nosotros. Hay un despeje, no hay fuera de lugar, porque en despeje no hay fuera de lugar, en que estaba adelantado Harry Kane. Baja la pelota, le pega a Edson Álvarez, le pega en el brazo a Harry Kane, y es increíble que Jorge Sánchez no se dé cuenta de que se va a ir el balón para Gordon. No lo marca, o sea, Gordon está adelante de Jorge Sánchez.
1: Rapidísimo.
3: Lo que tiene que hacer Tala es salir a lo loco, sale a lo loco y comete un penal clarísimo, que bueno,
1: yo no lo vi,
3: convierte muy bien Harry Kane.
1: Sí.
3: Ahí, 3-1. Les digo la verdad, yo dije, se acabó el partido. Uh-huh. Se acabó el partido, no hay manera de reaccionar, a pesar de que, bueno, todo estaba a favor en la cancha. Después, para mí, y se lo digo personalmente, al 69, a mí le regalan un penal a México. Para mí no es penal.
1: Sí. ¿Cómo no? ¡Le pegó en la pierna!
2: ¿Qué les dije?
1: En
2: el área.
0: Pero lo checó el VAR, lo checó el VAR.
2: Aquí el Cookie Monster no está de acuerdo contigo.
0: Lo checó el VAR.
3: No, y me queda claro, el Cookie Monster es un tribunero.
4: No, Gabo.
3: Lo marcan los jugadores y la afición.
4: Gabriel Sanz. ¿Qué dice el
0: Pedro?
4: ¿Qué dice el reglamento a la hora de juzgar un penal, Gabriel Sanz?
3: Dice que no
4: le tocas a un jugador, así dice el reglamento,
1: dentro del área
4: es penal.
0: Te está viendo a los ojos, ¿eh?
4: Te está viendo los ojos.
2: Gabriel Sanz. Y tiene hambre.
4: Pedro Gabriel Sanz. Era penal.
3: Estoy contigo. Hay fundamentos para poderlo marcar.
4: Sí. Okay.
3: Pero realmente, si eso se marcó como penal,
5: había dos más.
3: Marcar 10 por partido.
4: No, sí. Debió haber marcado
1: otros dos
4: a favor de México que no los marcó.
3: Al final eso no importó. Raúl lo cobra muy bien, que lo cobra muy bien. Divino. Es un tipo que sabe cobrar los penales.
1: Qué pelo.
4: No como los brasileños.
3: Se rompió. Creo que la regó exactamente, no como Brasil, que bueno, otra cosa hubiera cantado. Creo que se equivoca en los cambios. Metió a Bryan y metió a Fidalgo. Para mí, perdidos los dos. Si tienes a futbolistas en la lista que llevaste y que no están al 100, porque ayer escuchábamos a Ricardo La Volpe, escuchábamos al propio Osorio, escuchábamos a varios técnicos y dijeron, pues es que metiste futbolistas que no te iban a ayudar. Y además, adelante, solamente aventó delanteros. Aventó a Santi, aventó a Memote y estuvo con Raúl. Y saca a Quiñones.
0: ¿Por qué sacó a Quiñones, Gabo? Se me hizo Quiñones, la peor idiotez del mundo.
1: Está cansado.
3: ¿Sabes qué creo? Creo que estaba cansado. Estaba cansado y por eso lo saca. Y ya no estaba haciendo nada. Pero independientemente de eso, lo dejas o lo pones por una banda, tratas de que busque. No hubo disparo de media distancia. Nada. A ver, si no están bien Luis Chávez y Alexis Vega, ¿a qué los llevaste al Mundial? ¿A qué los llevaste? Sí. Tenías que haberlos metido en ese momento.
4: ¡Sí, señor!
3: Una pelota de fuera del área. ¡No los puso! Entonces, México tenía, en minuto 69, tenía 20 minutos, más los 10 que dio el árbitro, de 11. Empezarle a pegar por todos lados a Pickford.
1: ¡Ay,
3: y no lo hizo! Dijo que una jugada que pusieron en predicamento a Pickford. ¡No hubo!
5: Gabo, ¿y qué opinas de Gil? ¿De Morita?
3: La verdad, Gil es un buen jugador. Ayer no tiene su mejor partido porque el segundo gol es un error que hace Gil Mora, pero creo que puede tener mucho camino. A ver, no se equivoque el que no está en la cancha. O sea, me parece que eso es algo muy normal. Pero bueno, creo que Gil va a tener una carrera importante. Y te digo, ayer yo no le achaco el problema a Gil Mora, pero me parece que Gil va a empezar a tener equipos. Por ahí se hablaba de Liverpool en Inglaterra.
2: Chido. Lo merece el chavito.
3: Ojalá, pero de verdad se los digo y en buena onda. Yo ayer me di cuenta que si México, y traigo la playera de México.
0: Más te vale.
1: Pirata, pero trae.
3: Me duele. No es pirata, güey, no es pirata.
1: Está muy apretada.
0: ¿Qué opinas de Santi Jiménez y del Memote? Cuando los meten.
3: No, para mí.
0: ¿Qué pasó?
3: Mí, yo, por ejemplo, mira, Santi no andaba, incluso, no sé si recuerdan, sale en una jugada, cae mal, se dobla todo el tobillo.
1: Ay, sí.
3: Y prácticamente 4 o 5 minutos se la pasa fuera del campo. Pues no puede regresar. Se fue
1: todo el final.
3: Entonces, todo el final, exactamente. Entonces, no estaba, yo de verdad no entendí por qué no metió a Hormiga González. Tenía que haberlo metido por lo menos más minutos. El momento que tenía Hormiga González era especial para entrar.
4: Sí.
3: Pero la verdad,
1: o Alexis.
3: Yo no entendí por qué metió. Y de claro, Alexis tampoco lo mete, Luis Chávez tampoco lo mete, que son tipos que le pegan de fuera. Creo que eso faltó. Y creo que Javier Aguirre, ahí sí le achaco el perder este partido por esa situación, porque no buscó algo con los futbolistas que tenían lo que podía hacer. Y así que, híjole, yo la verdad sí estoy muy molesto. Ya está mucho más enojado que ahora. Pero
1: de verdad,
3: asimilando. Lo que sí me queda claro, y se
1: no
3: lo
1: le da hambre onda, cuando se enoja.
3: No lo tomen a mal. De verdad. Van a pasar muchos años. No lo voy a ver yo. No lo va a ver el Cookie Monster. No lo vamos a ver.
1: Yo sí.
3: México no va a ser campeón del mundo nunca.
5: No digas eso.
0: Ya estás igual que el Kevin.
1: No te enojes.
5: No es cierto.
1: Te va a dar más hambre.
0: Al otro día ya trae la de los United.
5: Mira, Gabo.
4: A ver, espérate. Dale explicación lógica.
0: Contexto.
3: Terrible tu playera.
0: Así es, terrible. Bien ahí.
5: ¿Por qué,
4: Gabo?
3: Si no pudo. Si no pudo, con la gente, con su afición, con todo el estadio a favor, con prácticamente el smog, con la altura, si no pudo así de esta manera avanzar en octavos de final, nunca lo va a hacer. Tengámoslo claro. Y van a venir más decepciones, así que acostúmbrense.
0: Gabo, calma. Acostúmbrense. Tú que sí tienes acceso a un bolillo, échate uno. Sin aguacate.
3: A ver.
0: Gabo, a ver.
3: Déjame ir, Vane, que me pase algo.
0: La selección lo hizo bien. La verdad, todo el mundo dudaba de ellos. Todo el mundo, no sirven para nada, es la peor selección.
3: Jugamos como nunca, perdimos.
1: Ah, y esa frase
0: no queda. Avanzamos, lo hicimos bien, no nos habían metido gol, Gabo.
1: ¿Por primera vez avanzamos? ¿No?
3: ¿De qué sirvió, Pau? ¿De qué sirvió? Estamos eliminados.
5: ¿Es lo mismo?
1: Pues sí.
0: Pues un avance.
3: En el 2014 se jugó toda maíz.
1: Bien bonito.
3: En el 2018 no jugaste bien, pero en el 2010 medianamente jugaste más o menos. En el 94 le jugaste bien a Bulgaria, estaba fuera. Pasa lo mismo.
5: Eso es lo que duele.
3: Fuiste mejor en el 86, pero estás fuera. En el 98 jugaste mejor que Alemania, pero estás fuera. No sirve de nada jugar bien. Olvidemos, hay que ser prácticos. Jude Bellingham tuvo dos, metió dos. Raúl Jiménez, si tiene dos, tiene que meter dos. Punto. No somos efectivos.
5: Sí duele, Gabo, la verdad.
0: ¿Sabes qué, Gabo? Pásenme los Kleenex.
1: No se enojen.
0: Tienes razón.
3: Esa es nuestra realidad. Y no quiero decirlo, pero se los dije.
0: ¡Cállate, Gabo!
1: Lo que dice tu mamá.
0: No me digas lo que dice mi señora madre. Eso sí arde. Arde.
4: ¿Quiénes de estos jugadores se despidieron ya del Mundial, Gabriel? ¿Y quiénes se van a quedar con Rafa Márquez?
3: Mire, le cuento, justo tengo ese dato.
0: Pobre Memo Ochoa, lloro como siempre.
3: Raúl Jiménez, ¿sabes cuántos años va a tener para el 2030?
0: ¿Cuántos?
5: 50.
3: 39. Yo no creo que llegue al Mundial. No creo.
1: ¿Jiménez?
3: 39. No. Okay. Le seguimos. Memote va a tener 35. No, Gallardo, 35. Romo, 35. Acevedo, 34.
1: Espérame, ¿Romo, 34?
4: 35? Sí,
3: ¿ya? Sí, señor.
1: ¿Qué edad tiene? Años. ¿Tiene la cara de niño ese güey?
0: ¿Quién más?
4: Va a tener 35 para el próximo Mundial.
1: Wow.
3: Luis Chávez, 34, Orbelín, 34, Fidalgo, 33. Que ojalá no regrese Fidalgo, que estorbo es Fidalgo.
0: Oye, Fidalgo, ¿qué hizo Montes, ayer?
3: 33.
1: Morita, nada, ¿cuánto va a tener?
3: Nada. Hubo un remate que hace afuera del área que se lo dan las manos a Pickford. Pues no hizo nada.
0: Sí, yo se
3: no
0: la sé tiró al.
3: Naturalizan a Fidalgo. Montes, 33. Quiñones va a tener 33. Digo,
0: son Quiñones, los sí, que
1: está bien. Quiñones
3: tiene que ser. 32.
1: Quiñones y Morita Sánchez, llegan.
3: 32. Alexis, 32. Ah, bueno, Morita va a tener 21. Claro, Obed 24, Mateo Chávez 25,
1: ahí va a estar
3: 27,
1: bueno.
3: Hormiga 27, que nomás lo desperdiciaron en este mundial, Santi 29, que también que ya no lo lleven,
0: sí,
3: el
0: no.
3: Equipo no puede ni con
0: se
3: su tobillo.
0: Se lastima solo.
3: Chino 29, Lira 30, Tala 30, Reyes 30, Johan 31, Alvarado 31, vaya, son de los futbolistas que podrían llegar al mundial, pero sí, yo creo que Raúl es el que prácticamente no. Pues Memote yo no veo que lo vuelvan a convocar.
1: Malagón.
3: Gallardo con 35, capaz y sí lo llevan, entonces bueno. Son
0: uy, ¿qué onda con el Brian?
3: Pueden ir. Brian tendría por acá lo tengo, a ver, 27.
0: ¿Pero cómo lo viste? ¿Lo viste bien?
3: No, yo creo que no entró enchufado, en este segundo tiempo, la verdad es que lo había visto mucho mejor contra Sudáfrica, también con la selección de República Checa, lo había visto mucho mejor a Brian, y creo que no fueron los cambios, te digo, Pau, a ver, yo entiendo que a lo mejor no estaban porque mencionaba Javier que no estaban al 100. Pero ¿cómo te llevas a un futbolista que no está al 100 a la Copa? O sea, ¿cómo para qué te lo llevas? Te digo, tenías opciones de abrir el partido, de rematar de fuera del área grande. Pues si era un partido, Chávez lo hace. Alexis Vega lo hace. ¿Por qué no lo metes? Pues porque no están al 100. Entonces, ¿para qué los llevas al Mundial?
1: Pues sí,
3: ¿para
1: qué?
3: No entiendo. Y lo de Javier sí me parece terrible. Ya después, al final, pues despidiéndose, diciéndose que ahí les dejaba su selección, como lo habíamos dicho desde hace mucho. Ahí estaba su selección y punto.
1: Fuera de ya de México, ¿quién crees que se lleva el partido? ¿Qué selección? Digo, el Mundial.
3: Oye, no sé. Ayer no sé, me eliminaron a mis dos selecciones.
0: Yo también perdí mi quiniela, Dios mío santo.
3: Esos brasileños, y digo, yo no entiendo también cómo ponen a Guimaraes a tirar un penal en vez de a Vini. O sea, no entiendo cómo que les
4: Vini, pasó. Creo, no sé, porque dicen que Vini se la dio.
3: Sí, no sé. Claro, no, es que eso se hace, Cookie Monster, ya se hace mucho, de que, por ejemplo,
4: ya está hablado.
3: Para no darle la presión completa al jugador que va a tirar, lo agarra otro el balón De hecho, no sé si ayer se fijaron, lo tenía Jude Bellingham. Sí, y después y lo cambian. Se lo da Kane ya cuando prácticamente lo va a tirar. Exactamente, lo cambian. Ya es una moda, como para quitarle un poco de presión. Ajá. Pero oye, teniendo a Vini, ¿por qué lo tira? Claro. Creo que ha tirado como 3 o 4 penales y tampoco es tan bueno, ha fallado como 1 o 2. Entonces,
4: los brasileños son malos en penales.
3: Pero bueno.
0: Oye, Gabo.
3: Sí, la verdad es que bueno, eso terminó pasando.
0: Yo no pude, de verdad sí me agitó mucho el partido de México. Pasó y todavía me quedé un ratito más a ver lo que sucedía. Memo Ochoa estaba inconsolable, llore. No como niña.
3: Claro.
0: No como niña.
1: Como niño.
0: ¿Eh? No.
2: Como niño.
0: No te metas con Memo, sí me dio tristeza. Memo, ¿qué onda? Sí, ¿hablaron con él? ¿Tienen niña? ¿Alguna entrevista? Pues sí. ¿Qué dijo? ¿Qué pasó?
3: No, hasta ahora no. De hecho, incluso en la banca el que va y lo abraza es Andrés Guardado, que estaba como comentarista para una televisora, y la verdad es que, pues bueno, a ver, Memo, yo creo que entiende, y ya había dicho que iba a ser su último partido, ya había dicho que, bueno, su último partido, su último torneo. Que se retiraba, entonces yo creo que es eso, Pau, el dejar, y lo mencionó en algún momento, las concentraciones, el estar con un equipo, el estar con los compañeros, el participar de un torneo, eso yo creo que sabe, se da cuenta de que, pues, se acabó, que la carrera tiene que dar.

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5: Oigan.
7: ¿Qué?
5: La verdad, nos gusta iniciar la semana con la mejor energía después de tanto dolor.
7: Pero sí se puede, sí se puede.
5: Necesitamos saber qué onda con los horóscopos.com. 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
7: ¿De veras? Ahorita qué bueno, porque ahorita tengo mucho.
10: Sueño. 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

0: porras. Oigan, es bien importante iniciar la semana con todas las buenas vibras, energías.
1: Hay que limpiar la cabina.
0: La buena actitud. Oye, como los de Gana, yo me imaginaba ayer así. A ver si así ganábamos. Y ni así, ni así.
1: Es que no hizo bien la brujería el señor.
0: Haz su máquina. Oigan, ¿cómo iniciar la semana con el horóscopo? ¿Qué consejo necesitamos para triunfar? Por eso tenemos al esotérico más top in the world, José Isaías. ¿Quieres que te lea tu sueño? Te lea las cartas, caiga la YouTube, arroba bueno, mala feo.
1: ¿Qué quiere decir todo este sueño que traigo?
2: Que limpien a todo México.

0: Miren, hey, ya nos fue un poco triste a los mexicanos. Bueno, porque digo un poco, muy triste, mucho. Y de repente dice uno, necesito la mejor energía del, ajá, planeta. Bendíceme, Señor, con tu espíritu. Y muchas veces los astros
1: bendíceme,
0: se acomodan,
1: Señor, con tu espíritu.
0: Ayer yo rezando en el juego.
2: Hoy no.
0: ¿Qué? Te lo juro, yo, Jesucristo Redentor.
1: Nunca
0: por favor,
1: reza la, por nada. Y
0: claro que
1: por
0: rezo
1: el juego
0: todos los días en mi, ¿ah, casa? ¿Sí? Antes de salir, oh, me echo mi bonita oración.
2: ¿Eh?
0: Te lo juro.
2: Yo hice algo también, Pau, que dijo mi
0: hiciste?
2: Papá que hiciera.
0: ¿Qué?
1: ¿Comió?
2: Dice, mijo.
0: Del baño.
2: Bueno, aparte. Hola, de antes, hola, flaco.
1: Ve antes de, ¿eh?, al baño, antes de agarrar, sí, el freeway, porque si no te vas a hacer en el camino no hay baño.
0: ¿Qué?
2: Bueno, ahorita se lo cuento.
0: Oigan, pero ya tenemos que acomodar los astros y todo para que nos toque una bendición. Y para eso tenemos al más top, al esotérico más winner, winner, chicken dinner, para darnos el horóscopo con el consejo personal y semanal. ¡José!
1: ¡Isaías! ¡José! ¡José!
2: ¿Cómo estás, José?
3: Hola, muy buenos días, ¿cómo están? Bueno, yo triste
0: por, yo también,
3: nuestra selección, pero bueno, tenemos toda la actitud y bueno, tenemos que,
1: sí,
3: seguir adelante.
1: Con mala actitud.
3: Y empezar la semana excelente.
0: Pues sí, ya, pues, ¿ya,
2: pues
0: qué?
2: ¿Ya qué?
0: ¿Ya qué? Ya no hay nada que hacer.
3: Pero ya lo habíamos dicho, ya lo habíamos, ay, dicho que sé, en octavos nos, hey, lo veíamos difícil, pero bueno, la fe nunca tenía.
1: Pero sí se problema podía, sí se pudo, sí.
2: ¿Eh?
1: Podíamos.
0: Sí, una marca de ropa que hizo toda, hey, su línea en el ICC y el siguiente partido perdimos.
1: ICC, no, lo cambiaron. Y si no,
0: me
1: si
0: va
1: no
0: a salir bien barata ahora la playera, gracias
2: le,
0: a Dios.
2: Le van a tachar, le va a poner.
0: Oye, mi querido Josecito, se vienen los horóscopos, sí, de la semana. Iniciemos con Aries. ¿Qué le recomiendas a Aries? ¿Qué viene para ellos?
3: Bueno, para Aries, el mensaje de los arcanos es el arcano 5 de bastos y este a veces nos dice que gasta mucha energía intentando ganar batallas los arcanos, pero ¿qué creen? Ni necesitan pelear esas batallas, así es que no te merece una competencia.
1: ¿Qué es
3: significa
1: arcano
3: esto? Muchas de las arcanos son las cartas del tarot, ah, que son arcanos mayores y nos están dando lo quien dice por ahí, una interpretación, uh-huh, para mis amigos de Aries. Y los de Aries dicen que a veces gastan demasiada energía intentando ganar batallas,
0: sí,
3: pero que no necesitan ni pelear. Muchas veces gastan energías donde no deben de gastar energías. Así es que el consejo de los arcanos nos dice que elige tu paz antes de tener la razón. ¿Cómo la ven, chicos?
1: Ah, está chido.
0: Eso es importante.
1: Elige tu batalla. Híjole.
0: Elige la paz antes de la
1: no,
0: discusión.
1: No, mejor elige la batalla. Porque hay batallas que no puedes elegir.
0: Muy buen consejo también. ¿Así? El del feo. Oye, sigue es Tauro, que mi querido hotelista. José.
2: Aries, no pelees. Tauro.
3: Para todos mis cercanos es la rueda de la...
0: A ver, dice Tauro. La rueda de la fortuna.
3: En estar...
2: Se te está así cortando, es. Josecito.
3: Y dicen que...
0: A ver, repítenos, Tauro, ver, José, porfis, porque
1: estás
0: estamos...
1: como la leche.
0: Muy ansiosos de escuchar.
2: Ahora sí.
1: Dale con...
0: Ok, ahí Tauro, está mi Josecito, se le está cortando.
3: Por estar... No, ¿cómo cortando? ¿De veras?
2: Sí,
0: sí, querido.
1: Ahí estás.
0: A ver, no te cortes, no te
2: mueves.
0: No, ya no te, con lo de México
1: no
0: ya
1: sufrimos mucho. No te muevas mucho, te muevas mucho.
3: No, nos movemos para nada. Es
1: a ver, aquí. Sigue.
0: Yo digo que a lo mejor se conecte y se desconecte. Nuestro sí, querido Josecito, Isaías nos está dando los horóscopos de la semana, ya nos dio Aries.
1: Es que está muy
0: dice
1: lejos
0: que Aries pelea muchas batallas. Se pone al tú por tú en situaciones y dice que pa' qué, es mejor estar tranquilo, písalo,
1: claro,
0: que andar peleándote con los demás.
1: No ande peleando por tonterías, si va a pelear, pelee por algo que valga la pena.
0: ¿Cómo qué?
1: Si te roban una gallina, si te quitan los dos. Sí, pero se ponen a pelear ahí porque te robaron dinero, no frieguen. No.
0: Híjole, qué fuerte. Tenemos también, ahorita sigue, Tauro. Y aquí yo ando leyendo con otro esoterista que
1: a
0: dice...
1: Ver.
0: Que es un increíble día para arreglar el tema de las finanzas. El
1: hoy, el día de hoy.
0: Hoy y que también
1: bueno,
0: evites compras por impulso y en el trabajo vas a recibir reconocimiento por algo que has hecho bien. Eso dice este astro. ¿Qué opinas tú, José?
1: Isaías.
3: Así es, así es. ¿Me escuchan bien? ¿O
2: ahora
3: me...
2: sí.
0: Ya, perfecto.
1: Ahora
0: mi
1: sí.
0: Vida.
2: Adelante.
3: Ok, Tauro, exactamente como tú dices, necesitan de seguir en lo que viene siendo no salirse de su zona de confort porque pudieran perder su estabilidad.
0: Ay, Dios mío. Es que perder la estabilidad está terrible, terrible. Ok, mi querido. Después, ¿qué onda con Géminis?
3: Bueno, seguimos con Géminis. Ajá. Géminis es el arcano del caballo de copas y dice que no todo lo que te imaginas refleja tu realidad. Hay que mirar con objetividad y también un acto de amor propio. Y el consejo es, escucha tanto tu intuición como a los hechos. Así es que a ver la intuición y llevar a cabo sus acciones.
0: Sí, dicen que es bien importante eso, Feo.
1: Porque sientes que algo te va a pasar. Ponle atención.
0: Sí.
1: Es algún mensaje, como lo que pasó con mi mamá.
0: Sí.
1: Que me llamó en el sueño.
0: Sí.
1: Ya te conté, ¿verdad, José? Me soñé que me estaba llamando mi mamá y me dijo que iba a arreglar unos papeles de una casa.
0: Sí.
1: Y luego le hablo a mi hermana para contarle y dice, pues es lo que estamos arreglando.
0: Ay, Jesucristo Redentor, hay que seguir la intuición. ¿Cómo sigue Cáncer? ¿Qué onda con Cáncer, mi Josecito?
3: Con Cáncer es el arcano 8 de oros y dice que mientras sigas dudando de tus capacidades, seguirás estancado en todo lo que viene siendo el aprendizaje. Consejo, valora el progreso antes de la perfección.
1: ¡Órale!
0: ¡Oh, my God! ¡Oh, my goodness!
1: Está estudiando algo que se tenga fe a ella misma.
0: Es que sabes que es bien importante creer en el camino, no solo en el punto final. ¿Qué onda con Leito, mi querido?
3: Con Leo, el ermitaño, y dice que dejes de buscar la claridad en los demás y esa claridad está en tu conciencia. Solo ponte en silencio, medita y escúchate tú mismo. Y el consejo es date el espacio para escucharte de verdad.
0: Oh my God, oh my goodness.
1: ¿Cómo qué? A ver, dame un
0: ejemplo.
1: Escucha
0: tu voz interior, Feo.
1: Así, no, ahorita son las tripas que están. Los frijoles que me traía ayer.
3: Hay que escuchar nuestra voz. Que muchas de las veces la ignoramos, entonces hay que escuchar nuestra voz interior, hay que ignorar, y dice que hay que darte ese espacio. Ajá. Muchas de las veces tener silencio, recapacitar y meditar cómo nuestra vida, y de esta manera empezaste por el camino adecuado.
1: Yo tenía muchas voces que me decían pistea.
0: Ay, mira.
1: No, la neta.
0: ¿Sí?
1: La neta. Y tenía que pelear con ellas.
0: Sí, con los demonios.
1: Como eran como demonios.
0: Sí.
1: Y finalmente les pude ganar.
0: Sí. ¿Cómo les ganaste?
1: Mañana van a ser 2 días.
0: Ayer estamos con los horóscopos semanales.
1: Dejé la pisteadera.
0: Sigue Virgo, Libra, Escorpio, Sagitario, Capricornio, Acuario y Piscis. ¿Qué signo eres tú? Cáele a YouTube. Estamos con José Isaías y le puedes hacer alguna pregunta. Hey, ¿tú quieres saber qué onda con Sagitario?
1: Yo quiero saber qué me depara el futuro con Sagitario.
0: Oh my God.
1: Por ahí me dijeron que me vienen cosas feitas.
0: Ay, no, cállate.
1: ¿Algún
0: cruz,
1: hijo?
0: Cruz. Cáele a YouTube. @ bueno, mala, feo.
1: Ay.
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0: mala feo. Y platicando de los horóscopos, se inicia semana, se necesita buena actitud, buenas vibras. Para eso tenemos a José Isaías y nos quedamos con el signo de Virgo. ¿Qué le pasa a los Virgos?
1: ¿Qué le pasa a los Virgos?
0: No sé.
2: No sé. O sea, para los Virgos el arcano es el 10 de espadas y dice que hay dolores que siguen presentes porque todavía los visitas todos los días con el pensamiento. O sea, tú atraes las cosas que ya pasaron, lo atraes y con el pensamiento y el consejo. Acepta el cierre para poder abrir nuevos comienzos.
0: Oh my God, ya vieron, pongan mucha atención. ¿Qué feo, sigue? Por favor. Mi signo favorito.
1: Era del signo Libra, la que yo
0: quise. Qué bonita canción.
1: Ayer.
0: ¿Qué se viene para Libra?
1: ¡José!
3: Estás congelado, José.
1: Es que es el barco.
3: ¿Es el barco?
0: El barco de Malasia.
1: A ver, ahí está, uno, dos, tres.
2: ¿Nos vamos por el audio?
3: No.
0: Ay, Jesucristo Redentor. Fíjense que mi querido Josecito se está comunicando conmigo a través del bonito WhatsApp.
1: ¿Pero dónde anda?
0: Y me dice, está en las Australias el señor. Dice que Libra, para todas las personas que están en este signo, que les va a favorecer mucho los viajes. Que van a andar yendo de norte a sur, de este y a oeste. Que van a estudiar mucho y que se vienen muchos proyectos nuevos, Feito.
1: Y mucha gente, fíjate, en los viajes. Sí. Encuentra pareja en esos viajes de crucero que hago.
0: Cállate la boca porque sigue que en el amor va a encontrar una relación sincera. Pinky promise. Eso es para el signo Libra. Era del signo Libra. Seguimos con los Escorpios.
1: A ver.
0: Y mi Josecito me mandó que es momento de soltar lo que no te suma.
1: Ay.
0: Si no te suma, fuga. Si es algo negativo,
1: voy al baño.
0: Ese guarda.
1: Aunque no sea Escorpio.
0: Hasta el corte. Oigan, dice que va a haber un cambio súper inesperado en la vida de las personas que son del signo Escorpio y que los va a beneficiar en muchas cosas. Que presten demasiada atención porque todo se va a venir positivo.
1: Ajá.
0: Vamos con el signo más top del mundo mundial. Sagitario.
1: ¿Qué dice José Isaías del Sagitario? ¿Qué te mandó?
0: Me persino.
1: Pero dímelo bien.
0: Que la energía está de nuestro lado, Sagitario. Gracias. Dice que si hemos tenido falta de motivación, problemas, podemos recuperar en esta semana el entusiasmo. Y que en el trabajo vamos a tener una oportunidad muy cerca de destacar, de brillar, de romperla.
1: ¡Ay!
0: En el amor. ¡Chan, chan, chan, chan!
1: Se va a bañar la Chayo.
0: Vamos a disfrutar el hoy.
1: ¿El hoy?
0: El hoy.
1: El hoy y yo.
0: No.
1: Yo. ¿No?
0: No.
1: ¿El hoy?
0: El día de hoy hay que disfrutarlo.
1: O sea, que disfruto
0: y
1: yo.
0: Y gozar que el mundo se va a acabar. Nos vamos con los Capricornios. Y al Capricornio dice Josecito que la disciplina va a dar muchos resultados. El que se esfuerza llega al éxito, la rompe, triunfa. Y que va a haber dineruco, billuyo, dólares por su vida.
1: ¿Para qué?
0: Para los Capricornios.
1: Capricornios.
0: Y que no se intensen mucho en responsabilidades, en querer hacer más cosas porque no van a fluir. Vamos con el signo Acuario.
1: ¿Qué dice del signo Acuario, José Isaías?
0: Dice que las ideas creativas van a empezar a fluir.
1: ¿Quién es Acuario aquí?
0: Es una persona, el Wolfie.
1: No hay. Ah, Wolfie.
0: Sí, Wolfie es Acuario. Va a empezar a ser positivo, creativo, todo va a empezar a fluir. Es buen momento para que empiecen a innovar, a salir de la rutina, a hacer siempre lo mismo que hacían. Y va a haber una amistad que te va a dar un consejo muy...
1: ¡Ay, Wolfie!
0: Pero muy dice valioso, anoche mi vida.
1: Anoche fluyó mucho.
0: ¿Ah, sí?
1: Pero
0: y cerramos con el signo de Piscis. Mi querido Piscis, confía en tu intuición. Por algo tu sexto sentido te está diciendo, aguado el helado, ¡ay, no! Dice que va a haber un proyecto que va a empezar a avanzar, que estaba cerrado, que no pasaba, pero ahora ya se te va a dar.
1: Ay,
0: y que
1: llamada.
0: Cuides mucho tu estabilidad emocional, porque sin el cerebro no hay nada. Y le mandamos un beso a mi querido José Isaías.
1: Que así con cerebro no hago nada.
0: @ José Isaías Esoterista para cualquier duda del tarot y del zodiaco. Él se las va a decir.
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0: El chisme es...
1: ¡Vida!
0: Poca feo. ¿Qué? Lo que pasó.
1: ¿Qué?
0: Le rayaron la camioneta
1: la
0: al dios del fútbol.
1: ¿Eh? ¿Ah? ¿A Messi?
0: No.
1: ¿A quién?
0: Al verdadero dios del fútbol. No ha existido nadie como él. Él es un superstar y le rayaron toda la camioneta. ¿Quién fue? Pusieron. Ahorita se los digo.
1: ¿Por qué?
0: ¿Qué crees que pasó? Un futbolista muy ganador que nos dio en tuta la Madonna en el partido de México.
1: ¿Qué?
0: Se quitó el jersey y se lo dio a un jugador mexicano. ¿Quién se lo dio? ¿A quién? Ahorita se los platico. ¿Y tu brother, el GOP? ¿Qué crees que hizo?
1: ¿Qué dijo el GOP?
0: Se metió donde no se debía de meter.
1: ¿De fuerza regida?
0: ¡Fuerza regida! ¿A dónde se metió? ¡El chisme es vida! ¡Cállale! No. Peor, feo. Peor.
1: ¿Neta?
0: Sí. ¡Cállale, YouTube!
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1: Y el chisme es
2: ¡vida!
1: J.O.P. La Pau nos va a contar que J.O.P. hizo crash una fiesta, invadió una fiesta, se metió y dijo, esta fiesta va a ser mía. Y sí fue de él. También le rayaron.
2: ¿A quién?
1: No la máquina. Bueno, le rayaron la máquina a un jugador de la selección mexicana. ¿A quién y qué le pusieron? Al regresar te lo contamos. Y se encueraron en el estadio también.
3: Ay, qué chico, chico, chico.
1: Dos jugadores se encueraron. ¿Qué hicieron? Ahorita les cuento cosas. ¡El chisme es!

0: chismes, vida, mi amor. Y les traigo unos chismes bien buenos, Feito. Ahí les va. El primero. El dios del fútbol ha sido atacado.
1: ¿Messi?
0: ¿Eh? Oh my no. God, oh my goodness. No, no es Messi. No. Por favor, te estoy diciendo Messi, el dios del fútbol, mi
1: Lionel
0: vida.
1: Messi.
0: Cáiganle a YouTube, arroba bueno mala feo. Que llega un brother a su camioneta blindada y se acerca con un aerosol y le pone FIFA y le rayan la camioneta. ¿Qué? Y de repente él se baja y le dice, ¿qué te pasa? Te voy a repartir toda tu cara. ¿Eh? El dios no. del fútbol.
1: Messi no.
0: Ha sido herido con su camioneta.
2: ¿Qué pasó?
0: Y no, no es Messi. ¿Eh? Es el más top in the world. ¡Cuauhtémoc Blanco, mi vida! ¿Eh? No hay nadie mejor que él en el mundo. Si Cuauhtémoc Blanco hubiera estado en la selección a su edad,
1: hubiéramos perdido.
0: Hubiéramos
1: también
0: ganado. Oigan, que hay en la YouTube, arroba bueno mala fe, un fan se acercó y rayó su camioneta con un aerosol y le puso FIFA y no sé qué, y se bajó y le dice, ey, ¿qué te pasa? Hay un punto de intensidad de la gente. Velo, ándalo.
2: ¿Por qué?
0: No, y nadie lo para. Mira, púchale play. Para que escuchen a mi top.
2: Oye, ¿qué pedo? ¿Por qué?
0: Velo, todos le están rayando la camioneta.
2: Mira, le ponen una A en un círculo. No entiendo por qué.
0: Su máquina.
2: ¿Qué? ¿Por qué?
0: Yo no sé, a lo mejor le están diciendo cosas por la gobernatura que tuvo en Cuernavaca, en Morelos. O que haya
2: asesino
0: sido.
2: ¿Asesino le ponen? ¿Por qué?
0: No sé. La verdad no tengo contexto, pero hablando de fútbol, él ha estado presente en los partidos. Ahí ha estado, justo traía la playera de México. Y fue un representante de la selección. No sé, a lo mejor hizo algo que yo tal vez no tenga contexto. Y lo atacaron. ¿Qué pasó, Cookie Monster?
3: No, la verdad no entiendo por qué le estaban gritando asesino. Y
0: ay,
3: le estaban,
0: Dios mío,
3: le
0: si alguien sabe, cuéntanos. Pero para que el chisme es vida.
3: Nomás se acercaron y le empezaron a rayar.
0: A rayar la camioneta.
4: De los que están en contra del gobierno.
0: Sí, de lo de Cuerna.
3: En contra del mundial también.
0: Sí. Jesucristo Redentor, le rayaron toda la camioneta.
2: ¿Y no lo pueden arrestar o qué?
0: Pues en ese momento cuando hay manifestaciones así y no todo, no les hacen nada. Y aparte pues no había ninguna patrulla ni nada cercana. Y por lo general cuando la gente se manifiesta pues se tapa la cara. Y cuando hace ese tipo de cosas. Dicen que el dios del fútbol ha caído.
3: No, Messi.
0: No, hombre, sí, Cuauhtémoc Blanco.
2: ¿Cómo? Ah, bueno,
0: Messi. Oye, hablando de fútbol, la neta, la selección mexicana ayer nos dolió a todos.
2: Pero
0: la neta, súper cañón.
2: Jugaron bien intensa.
0: Estuvo re bueno el partido, ¿sí o no?
2: Muy buen partido.
0: Re bueno, la
2: sí,
0: verdad.
2: Sí, no ganamos, no se pudo. Sí. Pero muy buen partido.
0: Fue cardíaco, la
2: nos
0: verdad.
2: Tenía como infarto.
0: Pero hemos visto en muchas elecciones, como por ejemplo Cabo Verde, Argentina, que fue un
2: muy buen partidazo. También muy
1: ese
2: bueno.
1: Sí estaba
0: un
1: bueno
0: partidazo que se esperaron todos los de Cabo Verde cuando se acabaron los juegos, se acabaron las entrevistas y cuando Messi terminó de dar entrevistas, se formaron los de Cabo Verde a tomarse la foto con Messi porque dicen,
2: no,
0: este momento no lo voy a volver a vivir en mi vida.
1: No,
0: quiero una foto con Messi. Y la verdad, entre equipos, tú uno siempre es fan de alguien. Sí. Obviamente, sí, un jugador de fútbol puede ver a Messi, a Cristiano Ronaldo, a Bellingham. Al Haaland. O sea, puedes verlo como tu ídolo. Pues, ¿qué creen? Que al final del partido, el día de ayer...
1: ¿Qué pasó, Pau?
0: Yo ya sé por qué no vimos a Morita. Porque ya no se vio Morita.
2: ¿Ni a Bellingham o cómo?
0: Bellingham se encueró. Primero quiero decirles que Bellingham...
2: ¿Sí?
0: Oh, Bellingham. Oh, Bellingham.
3: No me digas que te gusta Bellingham.
1: No, Pau. ¿Es en serio?
2: ¿Se encueró?
1: ¿Cómo lo viste, Pau? ¿Y trae o no trae?
0: Lo vi con estos dos ojos y hasta me puse mis lentes de aumento. Dije, ¡ay, Bellingham!
2: ¡No necesitabas aumento!
1: ¡Con Pantone!
0: ¿Qué? ¡Cállate! ¿Qué hablas del aire? ¿Eh? Cuando de repente...
1: ¿Por qué te pones roja, Pau?
0: El Morita también trae lo suyo.
2: ¿Qué dijo? ¿Qué hizo?
0: Infante, no. Se está poniendo sabroso. Y agarró y se empezó a quitar la ropa hacia arriba.
2: ¡Se encueró el
0: Morita!
2: ¡El Morita! No.
0: Y se intercambió su bonito jersey con el Bellingham. Bellingham y Morita se lo intercambiaron. Qué bonito, la neta.
2: Es que el
0: ¿no?
2: Morita es admirador de Bellingham.
0: Así es.
2: Y
0: así
2: en una
0: es
2: entrevista lo dijo.
1: ¿Pero quién
2: yo
1: le pidió la camisa a quién?
0: No, se la quitó Bellingham se la dio a él y Morita se la quitó y se la dio a él. O sea, los dos se la intercambiaron. No,
1: Bellingham le pidió la camisa a Morita.
3: Primero fue Morita y luego Bellingham le dijo, ¿también puedo obtener la tuya? Sí. Y ya le dijo, ok, y se la pidieron ambos.
1: Pero te digo, imagínate qué padre que le pidan la camisa a Morita.
2: Sí. A lo mejor lo
1: es
2: va
1: que
2: a pedir.
1: Están reconociendo algo.
2: Inglaterra se lo va a llevar.
0: Pues está el run run que de Inglaterra quiere una Morita.
3: El Liverpool de Inglaterra lo quiere.
0: ¡Ay, al Morita! Yo estuve viendo como cuánto ganaban y a mí me salió en un post, no sé qué tan fidedigno es ese post, que Morita se está llevando 10 millones ahorita, que es lo que gana.
1: No.
0: Pues imagínate con cuánto, 17 no años, 10 millones.
2: Está ganando como unos 2 millones al año.
0: Ojalá. A ver, yo vi ese post, 10 millones, se lo mandé
2: a Pinky
0: Monster.
2: Lo van a vender por 7. Creo que lo van a vender por 7.
3: En Tijuana gana 200, aproximadamente 2 millones de pesos al año.
0: Al año. Más los patrocinios y todas estas cosas.
3: Patrocinios de pesos al año.
2: Pero el millón
0: de
2: dólares.
0: 10 millones de pesos es un bueno, manchen.
1: Yo solo quiero decir que no, ojalá y no lo pierdamos, porque cuando viene el dinero, vienen muchas cosas que en tu perra vida es.
0: Yo lo veo a él muy tranquilo, muy, o sea, lo veo sobrio. Todavía lo veo como un infante, o sea, se ve chavito.
3: Su fichaje está tasado en 10 millones de euros. El que lo quiera comprar, le van a dar 10 millones de euros al equipo. Y él se va a llevar un porcentaje de eso, muy poco.
2: Y ahora, el contrato de él
3: y
2: tiene
3: el contrato
2: que
3: de él en Europa va a ser ya de millones de euros.
0: Al año. ¿Te imaginas? Hola, máquina.
2: Tiene todo, Morita, es un diamante en bruto que tienen que moldear machín.
0: Si pudieran recibir un jersey de cualquier jugador que esté en el mundial, ahorita vivo y presente, no me van a decir Pelé, Maradona, o sea, que está vivo y que está jugando, ¿qué jersey querrían?
1: Lionel Messi.
0: El de Messi, que te lo dé Messi y te lo firme. Acá, Feo.
2: También.
0: El de Messi.
2: También.
0: Yo me iría por el de Mbappé o Cristiano Ronaldo.
1: ¿Y tú, Cookie Monster?
2: ¿Dónde quedó Haaland?
3: No, Cristiano Ronaldo.
0: Cristiano Ronaldo. Claro. Imagínate. Hola, Jesucristo Redentor.
2: Está bien.
3: Cristiano Ronaldo, señor.
0: Cristiano. Imagínate que se lo quite y te muestre su cuerpo despampanante con tanto cuadro. Ay, Jesús.
3: Por favor.
0: Que vive el fútbol. Soy amante del fútbol, apasionada del fútbol.
2: Para que tú quieres lavar tus chones ahí en el lavadero de ese.
0: Feo, hasta tú quieres lavar tus chones en ese lavadero. Ay, la neta que sí.
2: Qué
0: oigan,
2: vergüenza.
0: El amigo del Feo, el J.O.P. de Fuer.
2: ¡Regila!
0: Me encanta. Me encanta lo que hizo. Cáiganle a YouTube arroba bueno mala feo. Porque agarró y se metió, se crashó a una fiesta de cumpleaños. Imagínate que todos están festejando y que se llega el J.O.P. Púchale play, mi querido. ¡Qué top! Imagínate.
2: Y a toda madre, qué buen muchacho,
1: Qué padre.
0: Está la gente en la calle haciendo una fiesta.
2: Qué humildad.
4: ¿Cómo están?
1: ¡No manches!
0: ¡Qué perris!
4: ¿Cómo viene ese carro ahí que está dando sorbata? No se crean.
0: ¡A la máquina! Ahí se va.
2: ¿Cuál cantaron?
3: ¿Cuál crees?
1: Ah, ya sé cuál.
3: ¡Ay, papu!
1: ¡Uy! Radica
3: en el E.
1: No, ¿cuál crees que van a cantar?
2: Muchacho alegre.
0: ¡Échale mi vida!
3: Se pone de acuerdo con los músicos.
2: Está flaco.
0: Cierra, pariente.
4: Saludos para todas las razas de San Bernardino, no había con.
2: ¡Qué padre! Se me enchinó el cuero,
0: güey. Ahí va.
4: Con grupo liberación.
0: ¿Cómo es? A ver cuál.

0: pusieron sabiendo dónde estaba el clavo.
1: Ay, oye, qué sueño tener una fiesta de cumpleaños, de boda, de 15 años, un bautizo, lo que sea. ¿Y quién es tu artista favorito a cantarte?
2: ¡Qué padre!
3: Oye, ¿y de pura casualidad, Pau? ¿Qué pasó, yo creo?
4: Pero a mí que le habían dicho, ¡ey, va a haber un party allá, dale, no seas gacho! Y el vato tiene un mildón.
1: ¡El vato de raza!
5: Iba de paso, siempre va a visitar a su jefita que vive ahí en...
4: Pero, ¿con tres músicos? No.
5: No, los músicos, dije, era un grupillo que estaba ahí en la fiesta.
4: ¿Pero eran los de él?
5: No,
3: nomás pasaron.
4: Avísenme, yo bien
1: confundido.
3: Buenos días, feo.
1: Cáiganle a YouTube y díganos, si ustedes tuvieron una fiesta, ¿qué artista les gustaría que les cayera de sorpresa? Imagínate.
4: Michael Jackson.
1: Feo, en ese momento vas a estar ya en otro lado.
4: Juan Gabriel.
1: En otro mundo. El chisme es ¡vida!
4: Y vamos a regresar con la lana del golazo. ¿Quién se quiere ganar $1,000?
1: ¡Yo!
4: 1-855-370-3100. Preguntas bien facilitas, te los vas a llevar. Tú nomás márcale 1-855-370-3100. Porque rezamos con la lana del golazo.
1: Eso.

0: Ahora sí, ya se hizo la machaca. ¿Quién se quiere ganar los $1,000 con la lana del golazo?
1: Super yo.
0: Ahí te va. 1-855-370-3100. Vamos a agarrar a la llamada ganadora. ¡Bueno! ¡Bueno!
1: ¡Hello, Luis!
0: ¡Bueno!
2: ¡Bueno!
0: ¿Quién habla?
2: ¡Rosendo!
0: ¡Rosendo!
2: ¡Ya soy!
0: ¡Rosando!
1: ¡Rosendo!
0: ¿De dónde hablas, güey?
2: Del Valle de San Fernando.
0: Con razón, está medio lejos, pero tengo que gritar.
1: Está muy lejos. ¿De dónde eres, papito?
2: De puro Michoacán.
0: ¡No!
1: ¡Michoacán, mi no, vida!
0: No creo que sea del Valle de San Fernando. ¿Dónde están los masajes ahí?
2: Ahí están por la Sepúlveda.
0: ¡Ah, tú sí es de San Fernando!
1: Oye, Rosendo, ¿cuánto te, si te llevaran los $1,000, ¿en qué te los gastarías, invertirías? ¿Qué haces con el billuyo, el dolaruco?
2: No, pues hay que regresar el dinero que se perdió ayer con México.
0: ¿Cuánto perdiste, güey?
2: Unas apuestas.
0: ¿Cuánto?
2: Unas apuestas perdidas.
1: ¿Cuánto perdiste?
2: $300.
0: ¡Ay!
1: Híjole, qué feo.
0: ¿Entonces no quieres cerrarle? ¿Te gustaría retirarte de una vez? Para que no pierdas más.
3: Hoy ni empieza.
2: No, vamos a ganar, hoy ganamos.
1: Vamos a ganar, vamos
0: hoy ganamos,
1: a ganar.
0: Pero nosotros contigo, ahí te va.
1: A ver.
0: ¿Por cuánto es la, vale la mía? ¿200?
1: La tuya vale 200.
0: ¿Por qué no puede valer 300? ¿Cómo son gachos conmigo? La mía vale 200, ¿ok? Por 200 bolas. Ahí te va la pregunta, pon mucha atención, güey. ¿Contra quién perdió México ayer? Inciso A, Argentina. Inciso B, Yanina Frida.
1: Ey.
0: Alemania. Inciso C, Inglaterra.
1: Jesucristo Redentor, ayúdalo, por
2: Inglaterra.
1: Favor.
0: ¡Ya ganaste $200! Como si fuera mucho.
1: Oye, mi chulo.
2: Vamos.
1: Rosendo, ¿quieres continuar conmigo, papi, o fuga?
2: Continuamos, continuamos.
1: Por $300, chulo. Híjole. ¿Quién se va a quedar como director técnico de México? Opción A, el Piojo Herrera. Opción B, Rafa Márquez. Opción C, el Tuca Ferretti.
2: El Rafita, es el que le toca, ese los va a llevar al siguiente mundial.
1: ¡Gol, mi vida!
0: Oye, loco.
1: A ver.
0: ¿Cómo se llama este güey, dijiste?
1: Rosendo.
0: Rosando. Rosando.
1: Rosando.
0: ¿Eh? ¿Cómo? Rosando esta.
1: Cállate.
0: Oye, Rosendo. ¿Quieres continuar? ¿O te retiras ya con un quinientón en la bolsa? ¿O te arriesgas? Porque si no lo contestas bien, pierdes todo, güey.
1: Llevas 500.
0: Hasta tu familia pierdes.
1: No, tampoco te vibres.
2: 500,
1: ya tienes 500. El feo te va a hacer la pregunta de otros 500. Ya te llevarías 1,000, chulo.
0: No me gusta ponerla tan dura.
3: Esta está dura.
1: No pueden.
2: Vamos por los mil.
1: Eso.
0: Me tomé una pastilla, va a salir dura.
1: ¡Arriba, Michoacán!
0: ¡Ahí te va!
2: ¡Arriba, Michoacán!
1: ¡Ay, Bali!
0: Por $1,000 de la lana del golazo.
1: Jesús.
0: ¿Quién metió el primer gol de México? Julián Quiñones.
3: ¿Mm?
0: Julián Quiñones.
3: Julián Álvarez.
1: Julián Álvarez.
0: B, Raúl Jiménez. C, el Memote Martínez. ¿Te la repito?
2: Quiñones, el papá de los pollitos.
0: ¡You got it! ¡Julián Quiñones!
1: ¡Es Julián! ¡Arriba, Julián! ¡Mi chulo! ¿Qué vas a hacer con la lana entonces? ¿Vas a pagar a quién o qué? ¿A quién, rey?
0: Ya se endeudó este güey. ¡Ey!
2: ¿Eh? Pagar a los de aquí de la compañía.
0: Pero
1: ¿no, a cuántos?
0: Guarda 150 para la Sepúlveda, loco.
2: Ahí te invito.
0: Entonces guarda 300 y me invitas ahí a los masajes.

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0: Estaba de frente y no me...
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3: ¡Ala, tengo miedo!
4: ¿Por qué,
3: Pam? Yo les voy a decir algo. Esto es un animal con una persona unidos y anda por las calles de México. Anda paseándose. ¿Te acuerdas del chupacabras?
4: Sí, claro.
3: Pues no, algo peor. Yo les quiero decir, cáiganle a YouTube.
4: ¿Es un animal?
3: Es como animal persona.
4: ¿Es grande?
3: Está grande.
4: ¿Es furioso?
3: Es como Fast and Furious.
4: ¿Seré yo?
3: No. No eres tú. Es otro animal.
4: Bueno.
3: ¿Cuál es? Cáiganle a YouTube arroba bueno mala feo porque les tengo el video. Y no es inteligencia artificial, ¿eh? Se los pinky promise. Esto es un animal, persona, peluda, raro. Tengo miedo. YouTube arroba bueno mala feo.

0: está cañón este video que les quiero mostrar. Cáiganle a YouTube, arroba bueno mala feo. Porque hay muchas veces que han inventado que existen cosas y no existen. Como dicen, ay no, el monstruo del lago Ness, ¿no? Y la gente, oh my God, sí existe, no existe, qué onda. Y luego, en este tipo de animales o de monstruos, toman videos pero se ven bien chafas y dices, eso no es cierto. ¿Qué tal con el chupacabras?
1: No.
0: ¿Se acuerdan que hubo un tiempo donde el chupacabras hablaban de él? Y no, que el chupacabras, y la gente ni salía de sus casas porque tenían miedo de que el chupacabras te podía hacer algo. Pues está pasando en este momento algo muy similar. Fíjense que muchas personas en el barrio Sarmiento estaban diciendo, ¿ya vieron lo que hay? ¿Ya vieron lo que hay? ¿Qué es? ¿Qué es? Es como un animal persona, Dios mío, tengo miedo, pero tiene pelo, pero tiene esto, pero ¿qué era, feo?
2: Apesta.
0: ¿Apesta qué?
2: Apesta, la gente percibió un olor bien fuerte.
0: ¿Pero de qué?
2: Olía putrífedo.
0: ¿Cómo se dice? Putrefacto.
2: Pruébese, putrefacto.
0: Sí, sí, sí.
1: ¿Cómo?
0: Sí, eso sí, yo bien. ¿Y por qué viste que pinta así de feo?
1: Sí.
0: ¡Putrífero!
3: No, no les hice nada yo.
2: Como venido de las entrañas de la tierra y estaba podrido. Era peludo.
0: Ok.
2: Cafezón.
0: Como un oso.
2: Andaba en cuatro patas y de repente se levantaba y nomás caminaba en dos. Hacía un aullido como si fuera un lobo.
0: ¿Cómo?
2: Pero un lobo ronco, así como con problemas en la garganta.
0: A ver. ¿Cuánto tiempo has hecho?
2: Duraba así, como dos minutos el aullido.
3: ¿Así te despiertas tú?
2: Sí, es la chayo.
3: Ah.
2: Y la gente se empezó a paniquear, llamaron a las autoridades, le tomaron video.
0: Sí.
2: Todo fue captado en video, ahí lo tenemos.
0: No manches.
2: En el YouTube de arroba Mono Malafeo, para que watchen, le llaman a este ser de otra dimensión, de las entrañas de la tierra. No se sabe dónde viene el lobizón.
0: ¿Lobizón? ¿Qué es eso?
2: El lobizón es una especie de lobo humano, extraterrestre, espíritu, momia de Guanajuato o de Egipto.
0: A la
2: toda
0: máquina.
2: Esa mezcla se juntó en uno.
3: Se parece a ti, güey.
2: Y nació el lobizón.
0: A ver, échame el lobizón.
2: Ahí te va el lobizón.
0: Ay, lobizoncito.
2: Ay, la gente bien paniqueada, nomás se asomaba. Ya lo grabaron en el... ¿Usted lo avisó ahí?
0: Pero hay video, no hay video, ¿qué
3: sí,
0: onda?
3: Sí, sí,
0: el
3: sí.
0: Juez está arruinando la garganta. Espérate. Queriendo ser el lobizón.
2: No, no, no, es que...
0: Ya hazle se
3: otra
0: va
3: vez,
0: a morir.
3: Ahí está. Hazle otra vez, va,
2: una,
3: va.
2: Una, tres. El lobizón está en video en el YouTube arroba uno, ¿no? Malafeo, ahorita en este momento.
3: A ver. Ahí está.
0: Ya, ya, ahí está.
2: Y pega unos brincos, pegó un brinco del poste. Mira.
0: Ay, ¿qué es eso?
2: Y del poste... Del segundo piso se pasó a los alambres del poste.
0: Ay, no,
2: y de ahí cae al suelo. Y mira,
3: ¿qué?
2: Los brincos que da el lobizón.
3: Hombre, feo, eso es inteligencia artificial, güey.
2: No, güey, es el lobizón. ¿Mm? Es que tú no crees en seres de otra dimensión.
3: No,
2: y de inframundo.
0: Pero me encanta, mira, el título de la nota.
3: Sí. Eso salió en una película de Narnia.
0: No.
2: ¿Neta?
0: Se parece a la de la bestia, el chavo que tenía varias personalidades y termina siendo bestia. Andale. Oye, quiero leer el
2: ¿qué dice?
0: Lo que dice, vecinos cansados del lobizón que anda suelto.
3: Uy, no más.
0: Cansados es que ya.
2: Ustedes como son
0: no
2: tecnológicos.
0: Deja dormir en el barrio.
2: Ustedes piensan que es inteligencia artificial.
3: Todo lo que
2: pero
3: sale
2: yo ya lo he
3: en
2: vivido.
3: El internet, tú te lo crees, tú eres de las que dicen, no hagas esto porque te va a aparecer. No, no, no todo lo que está
2: no
3: en internet
2: todo,
3: lo
2: pero ahorita
3: creer.
2: Me estoy tomando unas pastillas.
0: Oye, feo, ¿tanto?
2: De orégano. Que dicen que es bueno para el estómago y ahorita se me acaba de soltar.
0: El feo cree tanto en eso que cuando te mandan el piolín que te dicen envíaselo a 10 contactos.
3: Hoy no más.
0: El feo dice, ¿a quién más se lo voy a enviar? Si no, no voy a tener suerte hoy.
3: El feo es el tipo que te manda igual que mis tías. Hola, buenos días. Esta mañana espero que tengas un día excelente con rayos de
2: luz y todo.
3: Sí,
2: en cadenita.
0: No, no, ya fuera de broma.
2: Y el otro día me mandó un mensaje una morra. Te estuve esperando y no viniste. Y que le contesto.
0: ¿Qué le contestas?
2: No, no, neta, sorry, se me olvidó. Porque yo pensé que sí me había quedado corrida, de acuerdo. Sí. Y luego me dice, ok, mándame tu cuenta para mandarte unos $20 porque...
0: ¿Ella?
2: Yo le había mandado un dinero a ella, sí, para que reservara una mesa. Okay. Y dice, te voy a regresar el dinero. Me robó la información.
0: No. No es cierto. Sí.
2: Es que no, caí. Bueno,
3: ¿ya ves?
0: Es que hay cosas que pasan en la internet que no, la neta no. A veces y cae.
2: Pero esto
0: caes,
2: sí es cierto.
3: Bueno, ¿y
2: padre,
3: qué pasó con el Lobizón, pues?
2: Pues no se sabe ya, ya no vi el video.
0: Nada más brincó esa cosa.
2: Bueno, pues madre, es el brinca-brinca, le dicen ahora. Ahí viene el brinca-brinca al Lobizón.
3: No, pues, wow.
2: Es que, ¿y qué quieren? ¿Que yo vaya a investigue o que a mí mandaron esa nota?
0: No, estuve cuidado espectacular con, la nota.
2: Cuidado con el hediondo peludo apestoso.
0: No le hables así. No, él no tiene vello.
2: Él
0: no tiene vello.
2: Este es el Lobipanzón.
3: Ah, pues.
2: El ingeniero Kevin.
3: No me quieras tanto, güey.
0: Cállale a YouTube, arroba bueno para
2: Lobby
0: feo.
2: Lobitragón.
0: Ándale.
3: Hola.
2: Lobicomelón.
3: Lobiviejón.
2: Ese soy yo.

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3: Vamos a regresar, chavos, a continuación con La Enchufada. Oye, gracias a la gente que nos manda mensajes a través de las redes sociales. Thank you very much. Ahorita vamos a regresar enseguidita con La Enchufada y también a toda la bandera que nos sigue en YouTube. Búsquenos como Bueno, Malo, Feo.

0: pasando es que tiene una hermana que está bien madreada económicamente, se gasta
1: no
0: todo
1: me digas.
0: En los casinos, loco.
2: La Chechis.
0: No, la Chechis es mi hermana, don Tela.
3: Es la hermana del Fer.
0: No. La Lupe. Ah. La hermana de la Chayo.
1: ¡O sí. la chaparra!
0: Sí, ¡esa, la gorda!
2: ¡Hala!
0: Está bien pobretona. Mira, gana 18 la hora, más o menos.
1: No, pues es buena feria. ¿Está bien, 18?
0: En California, aquí en California no sirve para
1: bien,
0: nada.
1: Está bien, ¿cómo bueno, no? Gana,
0: se gasta todo en los casinos. Está bien pobretona, ahí anda agarrando wick todo el tiempo y ni sí. chamacos tiene.
1: Ay, no,
0: y luego le regalaron una perrita.
2: ¿Una perrita?
0: Y la Chayo le dice, ¿y cómo le pusiste a la perrita? Una perrita chiquita.
1: Ajá.
0: Dije, le puse Italia.
1: ¿Italia? ¿La ¿sí? perrita? Qué raro, ¿por qué Italia tú? Qué raro.
0: Dice, es que para cuando la saque a pasear y me pregunta, ¿a dónde fuiste a pasear? Fui a pasear a Italia.
1: ¡Pobre tona la morra! No, está bien, fíjate, mujer inteligente.
2: Muy sabia.
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1: Vamos a marcarle, chavos.
0: ¿A quién?
1: A un sobador.
0: ¿A la Lupe?
1: No, no, no.
2: ¿Un sobador?
0: Que venga y me la sobe.
1: Don Catarino.
0: Es que trae madreada la rodilla.
1: Sí,
0: también.
1: Feo, dile que te la sobe, don Catarino.
0: ¿Tú no sobas,
2: no? No,
0: bueno, con el señor Catarino, por favor.
5: Yo soy Catarino, ¿en qué le puedo ayudar?
0: ¿Usted es Catarino el sobador?
5: Sí, ¿en qué le puedo ayudar? Dígame.
0: Necesito que me sobe un hueso aquí en la clavícula, pero ya que termine con el hueso de la clavícula, porque la tengo dislocada, se vaya por el hombro despacito y llegue a las meras nalgas así, bien, bien sobadas. Despacito. Porque no me gusta tampoco el dolor.
5: Ah, caray, está medio raro eso.
0: No, pues yo ando con el antojo de que me soben las nalgas. ¿Mm? Sí, y a mí me dijeron, te voy a recomendar un buen sobador.
5: Pues yo soy sobador, pero pues las nalgas no, yo trueno hueso.
0: No, también me puede tronar, pero lo que necesito es que me soben las nalgas porque me andan doliendo un poquito.
2: Ay, ay, ay.
0: Ya me termina mejorar y no me dio resultado. Y pues si tiene buena mano, yo pienso que usted me puede hacer el paro, ¿no?
5: ¿Qué pasó? ¿Te emborrachaste y no supiste dónde dormiste o qué?
0: La verdad sí me emborraché, pero no me acuerdo de nada.
5: ¿No te hiciste como el de la carretilla? ¿Para dónde me llevas? No, si ya te traigo.
0: Bueno, usted con una sobada y bien tocada las nalgas, bien así con el tacto, como que tiene sobador, me va a descifrar qué es el problema en mi nalguita.
5: No. A mí se me hace que alguien más ya te la sobó, por eso te duele.
2: Ay,
0: ¿cuánto cobra usted por sobada?
5: Yo por una alineación cobro $60.
0: Le voy a dar 80. Me alinea y me da el sobadón en las nalgas.
2: ¿Mm?
0: Voy a ir bañadito.
5: No. Yo eso no lo hago. Yo nomás te alineo y es todo.
0: Me voy a poner cremita si quiere.
5: Váyase ya con la chinita, no me esté molestando.
0: No, espérenme, ellas no me entienden. Espérenme, oiga. ¿Qué pedo?
1: Ahora te voy a recargar otra vez.
2: Ay, Beto.
0: Tú sóbame, pelón.
1: ¿Mm?
6: No me hagas cara fea, pa.
2: No, yo sonrío.
1: Don Tela, ahora. ¿Y yo por qué? Dele, dije.
5: Bueno,
1: sí, con Catarino.
5: ¿En qué le puedo servir?
1: ¿A usted es Catarino el Salvador?
5: Sí, señor, yo soy Catarino el Salvador. ¿Qué se le ofrecía?
1: Mire, lo que pasa que traigo mucho retearto dolor.
5: ¿Pero dónde trae su dolor?
1: En la mera cabeza.
5: Tiene que venir relajado porque se la voy a tronar toda.
1: La espalda también te la voy a tronar.
5: Yo soy el que lo voy a tronar, no usted a mí.
1: Pero necesito que le des una buena acariciada.
5: ¿De qué estamos hablando, oiga?
1: Pues del favorcito que necesito que me hagas, Catarino.
5: ¿Pues quién está hablando?
1: Un paciente que necesita de tus manos mágicas, Catarinito.
5: Yo soy un tronador serio, no te chingues.
1: Por eso. Bueno.
0: Casi andaba cayendo, don Cata.

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1: Oye, Peito.
2: ¿Qué pasó?
1: People, hay un run run.
3: Ey. No, es un estudio.
1: Ay, cito.
3: Es un estudio que dice.
1: Dice que este estudio, que yo lo escucho el run run, que los hombres son más felices que las mujeres.
2: Pues sí, ¿no?
1: Bueno, la neta sí, porque están bien desobligados, bien aguantadores.
2: Aquí venimos a esta vida a ser felices, no obligados.
1: Hay algunos.
2: No a ser obligados.
1: Pero la mujer también tiene que ser feliz, es que no.
2: Pues que sea
1: nos
2: feliz,
1: hacen,
2: como es que no quiere.
1: Nos hacen
2: que
1: la
2: amargan
1: vida
2: la vida sola.
1: A ver, vamos a preguntarle ya a laneta.com a nuestra psicóloga Sandy Caldera. ¿Quiénes son más felices, los hombres o las mujeres?
2: ¡Nosotros!
1: Sí, sí, te veo muy
0: ya
1: feliz.
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1: Oigan, salió un estudio bien interesante.
2: ¿De qué?
1: Que dice que los hombres son más felices que las mujeres.
2: Ah, claro, mírame a mí, ahorita rascándome la panza aquí, tragando.
1: Sí te veo muy feliz y la Chayo sufriendo.
2: Pues que ella quiere estar así.
1: Las hormonas, ustedes nos hacen enojar a veces. ¿Será cierto este estudio? Lo vamos a platicar con nuestra psicóloga, Sandy Caldera. ¿Y cómo hacerle para ser más feliz?

0: qué?
1: De un estudio que dice que sí, la verdad sí lo creo, ya analizándolo bien, que los hombres son más felices que las mujeres. Andan bien relajados.
0: Claro.
1: De repente cuando se estresan nada más se quitan las botas, se sacan una chela y se ponen a ver el fútbol y se les acaba.
0: Claro.
1: Y nosotras andamos.
0: Venimos de trabajar.
1: Que los hijos, que esto, que el otro, que no puede ser, que el estrés, que la mamá,
0: que la comida.
1: ¿Por qué?
0: Porque así son ustedes de mortificona.
1: ¿Cómo podemos hacer para eliminar eso?
0: Adoptan todo eso. No tienen qué hacer o qué pedo, porque... Ay, no, yo voy a hacer esto.
1: Estamos llenas de cosas que hacer.
0: Como tú no lo haces, lo voy a hacer yo, voy a sacar la basura. Ay, te dije que yo lo iba a sacar, pero quieres así.
1: Pero si nos enganchamos, no dejamos ir. Por eso tenemos a nuestra psicóloga, la más top, para que nos diga qué hacer y por qué los hombres son más felices. Y diga cómo hay que hacerle para cambiarle. Con ustedes, Sandy Caldera.
2: Hola, good morning, ¿cómo están?
0: Aquí pues, rascándome el
1: estómago. Feo bien feliz. Bien feliz.
0: Pues sí.
1: Yo ya medio infeliz. ¿Qué onda, mis Sandy? ¿Por qué? ¿Por qué son tan felices ellos y nosotros así leve la nieve?
0: Ustedes deciden. Okay.
2: Fisiológicamente fuimos criados diferentes, ¿ok?
1: Sí.
2: La mujer, inclusive a nivel hormonal, tiene más tendencia a preocuparse.
1: Sí.
2: Tiene más tendencia a... efectivamente, a mortificarse, porque tendemos a rescatar. Somos mamás. ¿De quién? De todo mundo.
1: Sí.
2: Incluida la pareja, incluida la amiga, incluido el del trabajo. O sea, como que no queremos que nadie esté mal. Entonces, obviamente ahí yo soy la que estoy mal.
0: Son ustedes.
2: Dos.
1: Sí.
2: Otra cosa que dicen que los hombres ocupan menos cosas para ser felices. No es tanto que ocupen menos cosas. Lo que pasa es que, obviamente, se les exige menos a nivel de estándares. En cuestión, por ejemplo, si el hombre se baña y se pone la ropa y se va, ya está listo.
1: Sí.
2: Pero tú y yo nos tenemos que poner la pestaña, arreglar el pelo, arreglar esto, otro. ¿Sabes?
1: La mujer que sí, porque te arreglas, mucho. Sí. Si vas al gimnasio, porque vas. Si no vas, porque no vas. Si trabajas, porque trabajas, y si no trabajas, eres una floja. O sea, siempre, o sea, nada les embona.
0: Ahí empieza la mortificación de ustedes.
1: Ey.
0: Con tanto, y porque te arreglas y que no te arreglas.
1: Total.
0: Se clavan pensando en eso.
1: Sí, de acuerdo.
0: No piensen, mejor hagan lo que se les dé la gana.
3: Pau no creía,
2: es que no es tan
3: Sandy.
2: Fácil.
3: Pau no creía. No creía el estudio de que los hombres son más felices.
1: Yo hasta que lo analicé y dije toda la razón. Tienen toda la razón.
2: Tienen toda la razón. Y es que se puede revertir. ¿Cómo? A ver, empecemos con algo que se llama autorresponsabilidad.
1: Ok.
2: Deje que cada quien resuelva sus cosas. Déjelo ser, hombre. Ay, es que no hace nada.
0: Pero es que ustedes lo quieren al instante todo.
2: Exacto.
0: ¿Vas a colgar el abanico, Andrés, o vas a durar 3 semanas más? Así me dice.
3: Y uno nos estresa. Cuando pueda, lo pongo.
1: ¿Cómo le hacemos, Sandy, para intentar? Porque eso a veces es control freak de nosotras. Que les queremos que nos ayuden y no nos ayudan al segundo, ya que ya nos enojamos y ya lo hacemos nosotras. ¿Cómo empezar a trabajar esto que ya está en nuestro ADN, pero lo queremos cambiar?
2: Bueno, primero, haz una lista de lo que realmente te toca a ti.
1: Okay.
2: Y es en serio. Dos, no estás obligada a ser la mujer maravilla. O sea, obviamente te vas a equivocar, te vas a resbalar. Tres, no tienes que andar demostrando tu valor. Como que nos gusta que nos digan, ah, todo terreno, guerrera, luchona. No, no, no, tranquila, tranquila, hagan menos. ¿Sí o no? A ver, Cookie Monster, usted, que es un poquito más serio que mi Andrés.
3: A ver.
2: Sí, un poquito más. ¿Sí o no? El hombre se enamora de quien está más relajada y quien hace menos.
3: Sí, de acuerdo.
2: Porque obviamente no hay tanto drama, no hay tanta como, es que todo tiene que ser al tiempo y forma y al
0: todo el tiempo.
2: Sí, y aparte que, por ejemplo, quieres estar tú con tu esposa viendo una serie y todo, y la otra está limpia, que limpia, lavando trastes.
0: Siéntate, Rosario,
2: esto.
0: Y nada.
2: Sí, nada. Entonces, a ver, tranquila, mi amor. Los trastes no se van a ir. La comida, si ya la hizo, ya está.
1: Sí.
2: Tranquila, relájese. Creo que el principal punto, mi Pau, es aprender a relajarte. Aprender que sí te das permiso de relajarte.
0: Y si quieres ir al gimnasio, ve, porque el hombre se enamora de la que esté más guapo.
1: Eso tiene toda la razón. Entonces, ponernos relajadas y decir, ¿sabes qué?
0: Sí.
1: Si las cosas pasan o no, si hay comida o no hay comida, no hay bronca. Si sus calzones están limpios o no, pues no hay problema. Yo en paz. ¿Así?
0: Tampoco.
2: Así, mi Pau.
0: Yo no voy a lavar calzones.
2: Pero no. Así, pero lo que les decía hace un rato. Así, pero sabiendo que yo cumplí con lo mío. Sí. O sea, tampoco se trata de tirarme mi longazo y ay, que se quede la casa. No, cumplí con mis cosas. Las hice en tiempo y forma. Ya me toca. También a mí me toca relajarme. También yo tengo derecho a tomarme un tecito. También yo tengo derecho a dormir.
0: Sí, pero no entienden ustedes. Yo le he dicho a la Chayo, voy a la casa, voy a pasar por el pollo, lo que sea. Ey. O por las pizzas, te llevo algo. ¿Para qué? Si te voy a hacer de comer. Tú, ¿a quién te gusta andar malgas? Yo digo, para que te relajes.
1: Ay, bueno.
0: Neta, chinche.
1: Ella te quiere cuidar. No, yo sí, tráete lo que quieras mejor.
2: Sí, sí, yo también.
1: Pues, ¿sí? Yo también. Mira, sí. Mira, yo he trabajado para no estresarme. Si quiere dejar ahí tiradas las cosas, no sé qué, yo las recojo cuando pueda. Yo arreglo, ya no peleo, no discuto. Yo estoy en paz.
0: Y apúrate, exacto, que no traigo no tengo calzones, me dijo la Chayo. Pasé en la Walmart, le compré uno.
1: No, te digo, desde diciembre y te noviembre.
2: Digo.
1: Mi Sandy, si queremos enseñarle desde pequeños a nuestros hijos y a nuestras hijas a vivir en paz y a vivir tranquilos, ¿qué les podemos enseñar?
2: Con el ejemplo, mi pao.
1: Yes.
2: Tranquilos, en la casa siempre andamos corre y corre y les queremos dar lecciones cuando nos ven a nosotros todas aprensivas. Entonces, enséñale que mamá también les canta. Sí. Enséñale que hoy le tocó el facialito, que hoy le tocó irse a comprar algo a ella. Enséñale que está bien si mamá un día se levanta tarde, pero con el ejemplo.
1: Así es.
2: ¿Por qué? Porque si yo le digo muchas cosas pero no las hago, soy una persona incoherente.
1: Tienes toda la razón, mi Sandy. Por eso te amamos con todo nuestro corazón y nuestro ser. Mi Sandy, ¿dónde la gente te puede seguir para que le des toda esta sabiduría que has estudiado y Dios te dio?
2: Claro que sí, mi pausa, son muchas gracias. Estoy como Sandy Caldera en todas las redes sociales, Sandy Caldera, y estoy en el 619-451-7037. 619-451-7037. Y también, obviamente, estoy aquí en mi casa, el bueno, la mala y el feo, puro show.
0: No te enojes, ¿eh?
1: Nah, mi Sandy es relajada.
0: Te amamos, Sandy.
2: Besos.
1: Besitos, mi Sandy. A ver, yo quiero escuchar a los hombres y a las mujeres.
0: ¿De qué
1: se enoja su esposa o su esposo?
0: De todo.
1: Hombre, tu mujer se enoja porque dejas los zapatos afuera, porque estás en el sillón, porque ves el fútbol. Mujer, tu marido se enoja porque andas gastando en la tarjeta. ¿De qué se enoja tu pareja? 1-855-370-3100.
0: ¿De qué? ¿De qué se queja la Chayo? Te digo de qué se enoja.
1: Dime.
0: Algo bien sencillo, sencillísimo.
1: ¡Hala, Jesús!
0: Neta, chin.
1: Pobre de ti, eres un santo.
0: Pobre de ella. Eres que un mártir. Ella se amarga la vida. Yo no, yo llego feliz.
1: ¿Es algo que haces natural?
0: ¿Qué? ¿Amargarle la vida?
1: Sí.
0: Ser feliz.
1: 1-855-370-3100.

0: de quejarse. Ajá. De decir, ay, ¿qué le reclama a su mujer o qué le reclama a su hombre?
1: Me estoy quejando.
0: Ay, dolor. ¿Qué les dice? 1-855-370-3100. ¿Qué te dicen a ti, Feo?
1: ¿Sabes qué me revienta a mí?
0: ¿Qué?
1: Que todavía no termino ni de parquear la troca. Entro por el garacho, por la puerta de enfrente. Todavía no doy el primer paso dentro de la casa. ¡Lávate las manos!
0: Sí.
1: ¡Lávate! ¿Cómo sabes que no me las lavé si vengo a entrar a mi troca?
0: Sí.
1: Es que tú tocas todo, agarras todo y te andas picando la nariz todo el día. ¡Y quítate los zapatos! No, todavía no entro. Te lo juro. Lo primero que hace la Chayo, esté haciendo lo que esté haciendo. Si está ocupada lavando el baño,
0: sí,
1: sale corriendo. ¡Lávate las manos! ¡No toques nada! Y no entiendo.
0: ¿Y te las lavas?
1: Pues sí, para que no esté fregando.
0: Sí.
1: O si no me gritó. ¡Ay, me estoy lavando las manos!
0: Sí.
1: Te lo juro.
0: Porque también de los zapatos adentro de la casa, eso sí está.
1: ¡Quítate las botas! Trae bacteria de la calle, pisas cochinero allí, que la fregada. A lo mejor tiene razón, pero no es para que le haga tanto de pedo.
0: Ay.
1: No, neta, lávate las manos. Tú, ¿qué te cae gordo de lo que te dice de tu mujer? Porque no es feliz esa mujer.
0: Ah, o también
1: uno
0: tu hombre.
1: Uno sí es feliz, yo sí soy feliz.
0: Los hombres se ven, ay, ya llegué, la comida no está caliente, nunca me cocinas, nunca me mandas lonche.
1: Yo no digo eso.
0: Nunca te arreglas de más. A ver, Cookie Monster, ¿usted qué le reclaman a usted?
2: Has estado todo este tiempo en el mundial.
0: Sí.
2: No hemos trabajado en el patio de la casa.
0: Sí. Pues
2: ya lo hicimos, sí, pero quiero más.
0: Sí.
2: Es el mundial.
0: Sí,
2: y vas al mall, vas a la tienda, hay que comprar cosas para un viaje, y mira, y vas a la tienda y ves a todos los compitas ahí en el teléfono,
0: sí,
1: viendo, afuera de viendo la tienda, los partidos. Yo he visto afuera de la tienda.
2: Afuera, sí, de
1: en
2: la
1: el
2: tienda
1: carro
2: bien.
1: Y parado.
0: Yo ayer estaba en el avión, ahí en el avión, viendo
1: todo
0: cómo
1: el mundo.
0: Está. Y yo ahí asomada, viendo los juegos. ¿Ustedes qué les dice la esposa? ¿Qué les dice el marido? ¿Qué les molesta? 1-855-370-3100. Yo he visto algo que le molesta mucho a los hombres de las mujeres.
1: Ah.
0: Que le dicen, oye, vamos a ver una película. Vente. Y la mujer se siente un segundo. Espérame, voy a recoger esta cosa. Espérame, voy a lavar los platos. Y la mujer no se queda quieta para ver la televisión con el hombre.
1: Y pones la movie.
0: Sí.
1: Pones el show, la serie, whatever. Y, Chayo, ¿vas a venir o qué pedo?
0: Sí.
1: Espérame, me faltan tres ollas. Y no pueden dejar tantito ahí para estar con uno ahí sentado como güey.
2: Es que se queda sucio.
1: Está chido, ¿eh?
0: Exactamente.
2: Es que está sucio, pero nadie está viendo.
0: Uno
2: después.
0: Ve y huele.
2: Pero después.
0: Pero quieres quedarte tranquila sentada ya con todo limpio.
1: ¿De veras?
0: Pues sí.
1: A mí, yo puedo estar con la casa tirada boca abajo y todo, patas para arriba. Yo me siento a gusto a ver lo que quiera.
0: A ver, ¿tú qué te quejas de la Chayo?
1: De eso, de que me está todo el tiempo diciendo que me lave las manos y que me quite las botas y que arregla tus botas y que dejaste
0: los
1: sombreros.
0: No, eso la Chayo se queja de ti. ¿Tú de la Chayo qué te quejas?
1: De nada, nomás de que no viene a ver la tele.
0: Ay, es un santo. No se queja de la Chayo, se quita la pasas quejándote de ella.
1: Antier instalé una lámpara con tu abanico ahí afuera en el patio. Y no le pedí ayuda de nada y me dijo ella.
0: Ah, mira, ¿qué te dijo?
1: Me dijo que muchas gracias por instalarla, pero no me lo estuvo pidiendo.
0: Entonces.
1: No estuvo fregando. Solitas se dan las cosas.
0: Ay,
1: que sean
0: sí,
1: felices. Quítense la ropa, anden encueradas en la casa, está chido.
0: ¿Eso quieres?
1: Pues sí, cuando vayas a la casa.

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5: La vida de la mujer para elegir un hombre es sencilla. Es como un triángulo. Y que tú puedes elegir solo dos cosas de un hombre.
6: De tres.
5: ¿Eh? El triángulo, pero solo puedes elegir dos. El triángulo de tres. Puede ser rico, feo y fiel. De esa fórmula, ¿cuál eliges? Porque siempre va a haber una negativa. Ahorita no se vayan, les voy a explicar cómo está la onda, pero...
7: El rico van a querer.
5: Pero infiel.
7: No le hace.
5: ¿No?
7: ¿Qué tiene?
6: No, pueden tener...
5: Pero, y puede ser fiel, pero
6: pues
5: feo.
6: Puede ser fiel, pero feo.
7: Mejor rico, rico primero que nada.
6: Y ahorita, no va a tener dinero.
5: Ahorita el super especialista nos lo va a explicar. Oh my God, oh my goodness. ¿Por qué no puede ser rico, fiel, millonario y top y amante del amor?
6: Todo.
7: Quieres
6: todo.
7: Mucho, pides ¿ah? Mucho.
5: Sí, se puede. Si miran el feo, él lo tiene todo.
7: Yo tengo todo. Lo...
5: ¿Qué?
6: Lo rico, que no debes de tener.
7: Feo.
5: Infiel.
7: No, infiel.
5: Ah, sí, es cierto. Ahorita les contamos al revés.
7: ¿Cuál era?
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0: partimos la carretera con camionetas de Amazon, camiones de UPS, FedEx y otros vehículos de reparto. Los vemos por todas partes, pero cuando uno de ellos provoca un accidente, muchas personas no saben que su caso podría ser muy diferente al de un choque entre dos vehículos particulares. ¿Quién es responsable? Hoy hablaremos con Esteban de la Firma Unida, la Liga Defensora. Estará respondiendo algunas de las preguntas más comunes sobre los accidentes con vehículos de reparto y lo que usted debe saber para proteger sus derechos. Esteban, gracias de nuevo por estar con nosotros. La primera pregunta, la obvia. Me chocó una camioneta de Amazon. ¿Mi caso es diferente al de un accidente de auto normal?
1: Definitivamente. Primero que nada, con este tipo de vehículos, recordemos que estos vehículos son utilizados para el transporte de mercancías, de productos. Entonces, estos vehículos van a tener un motor que muchas veces va a ser mucho más fuerte, mucho más potente. Por consecuencia, puede causar mucho más daños, muchas más heridas en un accidente. Así que, primera circunstancia que lo hace diferente. Pero además, en este tipo de casos, también, al ser una compañía, estas compañías ya tienen grupos de abogados listos y preparados para inmediatamente tratar de demeritar y buscar afectar tu caso. Así que lo mejor que puedes hacer es inmediatamente, después de que te choque un vehículo de cualquier empresa, llama inmediatamente, porque tú también necesitas tus abogados. Los abogados de esa empresa ya están trabajando. Tú también necesitas que tu equipo legal comience a trabajar.
0: Esteban, si un conductor de Amazon, UPS o FedEx provocó el accidente mientras trabajaba, ¿quién es responsable, el conductor o la empresa?
1: Aquí lo importante es recordar que el abogado, el trabajo, es ayudarte a ti a maximizar tu compensación. Por lo tanto, el abogado hará una investigación para determinar la póliza que te pueda dar a ti la mayor compensación y obviamente ayudarte a iniciar esos reclamos. Tu abogado inicia esa investigación y va a revisar de nueva cuenta todo tu caso.
0: Esteban, ¿qué tal si el conductor me dijo que él realmente no trabaja para Amazon? ¿Todavía tengo un caso? ¿O qué tal si el conductor dice que yo tuve la culpa? ¿Todavía puedo recibir compensación?
1: En este tipo de casos, por ejemplo, si la persona te dice que no tuvo la culpa, aquí lo importante es que tengas un abogado que te ayude a poder obtener, por ejemplo, todas las cámaras que haya disponibles en el área para que se pueda comprobar que en verdad tú no causaste el accidente. Recuérdalo, aquellas empresas ya tienen sus abogados y van a buscar cómo no darte a ti una compensación. El trabajo aquí del abogado va a ser ayudarte para comprobar que ese accidente no fue tu culpa. Ahora, sin importar si el conductor era o no de Amazon o de UPS o de cualquier otra empresa, aquí lo importante es que sepas que ese camión que te impactó puede tener una cobertura muy buena, una cobertura que te va a ayudar a ti a obtener una compensación, no solo por tus heridas, no solo por los daños, sino también a tu vehículo, sino también por el tema de tus días de trabajo perdidos, por 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Así que recuérdalo, tu abogado te va a ayudar para que antes de que la aseguranza se embolse esa póliza, tu abogado va a decir, espera, aquí nuestro cliente merece su compensación y tu abogado peleará por lo que es justo.
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1: Salió un estudio, Feito.
2: ¿De qué?
1: Que dice que el hombre solo puede tener dos virtudes de estas tres que él indica. Rico, feo. Feo, infiel.
2: ¿Infiel?
1: ¿Infiel? Oh. No puede ser fiel. No puede ser rico, fiel. Puede ser rico, feo. O fiel y feo. Pero no puede tener dos cosas positivas.
2: Ah, bueno, rico y feo nomás.
1: Imagínate.
2: Con
1: rico,
2: eso me conformo. Ay, que a toda madre.
1: Rico, infiel.
2: Está chido.
1: A ver, ahorita vamos a escuchar, pero tu descendencia.
2: Pues que se, ni modo, pues que se descienda.
1: A ver, vamos a ver cómo
2: sí,
1: nos explica el doctor.
2: Estás hablando con un neutral aquí.
1: Ay, sí, cállate tú. Porque el feo es feo, infiel.
2: Y rico.
1: Y rico. No, hombre.
2: Y fiel también.
1: Al regresar ahorita nos explican cómo.

0: Ay,
1: a ver.
0: Fíjense que se viene el video viral, Peito. Y aquí hay una chica que habla de lo que le enseñó un doctor. Este doctor, ¿qué le dijo psicólogo, el doctor? Le dijo, a ver, mi reina, aquí no se puede tener un hombre con todo lo bueno. Hay un triángulo que dice rico, fiel y guapo. Dice, si es guapo y fiel, te va a salir pobre, mi reina. ¿Mm? Si es rico y guapo, te va a salir infiel, preciosa. Pero si quieres fiel y rico, te va a salir feo. Entonces, ¿qué es lo que más conviene? Miren, puse el play para que le escuchen.
2: Rico, guapo y fiel. Ahí está. Tú lo quieres guapo y fiel, dijo el doctor Benavides. Pues te va a salir pobre, mamacita. Si tú lo quieres fiel y rico, te va a salir feyito. Y si tú lo quieres rico y guapo, pues te va a ser infiel. Mayormente creo pensar que elegiría lo que yo elegiría. Definitivamente sería que sea fiel
0: y rico.
2: 100% fiel. ¿Para qué quiero un pelado que ande de tingo al tango? Porque yo soy fiel, entonces yo quiero que me sean fiel. Entre rico y guapo, pero yo la verdad, maná, me quedo con la estabilidad.
0: Pues claro.
2: Entonces quiero un hombre rico,
3: abuelita,
2: y que sea fiel. Ajá. Esto, siento que para las mujeres a veces es irrelevante.
4: Que esté guapo.
0: Es que la belleza se acaba y el que busca la belleza es el hombre más que la mujer.
3: Pues sí.
0: Puede estar feo, pero si es buena onda y te trata bonito, uno anda, ay, en la helada. Mi amor, mi precioso. Puede estar panzón.
3: Ey, ¿por qué me ves a mí? Pelón.
0: Sin cabello.
3: Narizón.
0: Panzón.
4: Pues, chaparro, prieto, panzón y cabezón.
0: Y te enamora. Y trae una mujer espectacular, ¿eh? Puede ser usted una modelo. Porque a la mujer la enamora el oído.
3: ¿Y cómo nosotros no nos han tocado esas?
0: ¿Cómo? Oye, a ver, ¿qué elegirían ustedes, mujeres? ¿Guapo y fiel, pero pobre? ¿Rico, guapo, pero infiel? ¿O fiel y rico, pero feo? Pues yo creo que todos
3: saben rico
0: por
3: y
0: esa.
3: Feo.
4: Nah. Feo, te vas a sorprender que no.
0: Yo creo que sí. ¿Verdad? A ver, llamen a ver si es cierto. 1-855-370-3100. Mira, la belleza se acaba.
3: El billuyo también.
4: Pues ¿qué sí, prefiere usted, señorita Sasso?
0: Yo prefiero, yo un fiel, siempre fiel. Obviamente con estabilidad económica, porque
4: ese
0: te va a proteger de cualquier situación, enfermedad, hijos, cualquier cosa. Y el físico
4: le va a salir,
0: me da igual.
4: Le va a salir feíto.
0: No, porque yo tengo unos genes muy buenos.
4: No. Me refiero a si lo quieres rico y fiel, va a estar feíto.
0: Está bien, no hay bronca. Hay feos bien buena onda.
3: Rica
0: y el feo
3: infiel.
0: Le echa más ganas a la vida. El feo es más divertido, es más buena onda, es más chistoso. ¿Ve al feo?
3: Pues sí. Mira cómo le echó ganas a la vida. Ahorita me tomé una purita que estaba allí.
0: No, pero eres bien dicharachero y eres divertido.
3: Yo preferiría una mujer rica e infiel.
0: ¿Por qué?
3: Con la feria que yo voy a gastar también me puedo conseguir varias morras. Ella que se vaya a hacer lo de ella, no le hace.
0: Rica e infiel.
3: Teniendo billete la vieja, que haga lo que le dé su gana.
0: A ver, ¿qué opinan? 1 855 370

0: para que nos digan. Si tuvieran que elegir dos de estas tres opciones, ¿qué elegirían? ¿Qué prefieren, que sea guapo, fiel, pero pobre? ¿Rico, guapo, pero infiel? ¿O fiel y rico, pero feo? 1-855-370-3100.
1: ¿Quién es rico?
0: Mira, guapo. Un hombre guapo, pues está padre porque lo ves, lo miras.
2: Es lo primero que le va a sobrar
0: nalga. A la mujer no tanto.
2: Ah, bueno.
0: Te juro que no.
2: Paola,
0: ustedes son visuales.
2: Paola, por favor. Yo sé que sí somos visuales, pero ustedes también, ¿no?
0: Pero no es lo importante.
1: No, pero sí es. Son visuales. Yo he visto a la Chayo coquetear en restaurantes. Yo he visto, güey, son visuales.
2: Claro, y que sí mueven las el son, pelo, nos la checan y, a nosotros,
1: y
2: pero
1: todo, sí, nomás era.
0: O sea, puedes ver un guapo, pero no significa que ya te casaste con
1: no,
0: él.
1: No, no, no, pero hasta los tocan así, meseros. Oh,
0: ay, sí, cállate, sí, los tocan.
1: Te lo juro.
0: A ver, un hombre fiel. Fiel es súper importante. Un hombre fiel es importante. Feo. Es importante que un hombre sea fiel
1: mientras
0: para la mujer.
1: Mientras haya comida en la casa
0: no,
1: y esté bien
0: bueno,
1: la
0: para
1: mujer.
0: Mí no. Para mí un hombre me tiene que ser leal y fiel. Si no es leal y fiel, fuga, paso, no me gusta. Ya, de que eso pase aquí.
1: ¿Sí? La realidad, ¿qué tal si ese infiel tiene billones de dólares?
0: No me importa, bye. Yo, porque yo no soy.
1: Ya me voy en mi helicóptero.
0: Yo trabajo, feo. A mí no me mantienen. Yo
1: pero
0: trabajo.
1: Pero no te dejar trabajar con billones de dólares.
0: Porque no, hay muchos hombres con dinero que dejan trabajar a su mujer y no es de que me dejen, es algo que yo quiero. Rico, dinero, billullo, aquí, derecha, izquierda. ¿Qué será, feo?
1: Para mí que ustedes quieren todo, pero no lo van a poder tener.
0: Okay.
1: Así es que váyanse por el lado bueno.
0: ¿Cuál?
1: Rico y feo.
0: Ok, pero infiel.
1: Que cierre los ojos, hazte la feliz, no la detectiva. Tienes billete, tienes todo en la vida.
0: ¿Por
1: ay,
0: qué?
1: Ay, a mí me sale una vieja así con dinero, dueña petrolera con mini jet. Y que se junta, que se lleva morritos, me vale madre.
0: O sea, ¿tú real crees que si una mujer ahorita encuentra un hombre que tiene dinero
2: y guapo,
0: se
2: mucho.
0: Segue a todas las situaciones?
1: Claro,
0: ah,
1: que
0: ok,
1: sí.
0: No hay bronca ya, ni modo, me aguanto.
1: Sí.
0: ¿Tú
1: es
0: no
1: la
0: opinas
1: cruz.
0: Eso?
2: No, solo te estoy diciendo. Ok, guapo y rico.
0: Sí.
2: Va a ser infiel.
1: Va a ser infiel, tiene que ser infiel.
0: Seguro.
2: Eso es lo que dice el doctor.
1: Y también feo.
0: Y feo también va a ser infiel.
1: Porque tiene mucho dinero.
0: Y gordo
1: dinero.
0: También va a ser infiel.
2: Entonces.
0: Y pelón también va a ser infiel.
1: Estoy junto con otra vieja, mi ya.
0: A ver.
1: O sí.
0: O sea, entonces una mujer ya tiene que aceptar que el hombre va a ser infiel de forma natural.
1: Nunca se nos va a quitar.
0: O sea, ¿y cómo lo trabajas?
1: Somos animales de casa.
0: Sí.
1: Con el billuyo se trabaja todo.
0: ¿Tú crees? Entonces nada más porque me den lana tengo que estar tranquila.
2: No tranquila,
1: a ser pero sorda.
0: No lo sé, Rick. A mí eso no me da tranquilidad, pero miren. Llámenle 1-855-370-3100. Aquí tenemos a un macho alfa, pelo en pecho,
1: ¿quién?
0: Rudo.
1: No,
0: ganador.
1: No, no, ya opiné, ya.
0: El José.
1: ¡Oh!
0: A ver qué dice el José.
1: ¡José!
3: ¡Qué pasiones!
1: Te habla la Pau.
3: ¿Cómo estás? ¿Cómo estás, feíto chulo?
1: Ay, amor, bien bonito.
0: Mándese un beso de lengua.
1: Tienes billete, güey.
3: Ya, no te pongas celosa, Pau, para todas da Dios, relajada.
0: Ah, bueno.
1: Y si tienes billete mejor, chiquit, yo te las doy.
0: Oye, papi, ¿tú qué crees que a una mujer conquista más?
3: Pau, estás muy, pero muy equivocada. Paíto, con todo perdón del mundo, porque está muy bella.
0: Gracias, amor.
3: Nunca tú vas a aceptar a un hombre pobre. Nunca. Porque sé que trabaja, mi respeto y todo, no todas las chicas son como tú. Pero no vas a aceptar a un hombre pobre por nada del mundo. Te vas a aburrir. Si te aburren de lo bueno, te aburren de lo malo. Bueno, se aburren de todos ustedes
1: sí.
3: Y al final
0: José,
3: no saben lo que quieren. Disculpame, pero así es. Dime, te escucho.
0: Mira, José, yo no dije que elegía al... Dije el que elegía al rico y fiel, aunque sea feo.
3: No.
0: Pero yo te voy a decir algo.
3: Tú dijiste rico y feo, dijiste.
0: No, feo. No, no, bebé. Yo elijo al fiel y al rico. Te voy a decir una cosa. Pero va a estar feo y no hay bronca que esté feo. Yo, Paola, trabajo como animal. Entonces, yo necesito a alguien que mínimo trabaje al mismo nivel que yo. Porque yo no voy a poder mantener a una persona que no quiere hacer nada.
1: Estamos de la
3: coche. ¿Verdad? O sea, ya vamos con el dinero de por medio.
0: No es porque no, yo no, trabajo,
3: no,
0: papi.
3: No pongas ejemplos que no vas a aceptar, mami. No lo vas a aceptar por nada del mundo.
0: Pero yo dije como, que, si, que, no, que no.
3: Así como no aceptaron al pelón del show, hotel, igualito.
2: Ay, no,
0: ¡ah! No, papito, Josecito, yo estoy de acuerdo contigo y eso dije. La estabilidad económica te ayuda en un problema con tus hijos, a que haya comida en tu mesa. Eso es algo invaluable. La belleza se acaba. Si está feo, chaparrito, gordito, pero es dicharachero, no hay bronca, nos enamora.
1: ¡Tururú!
0: A ver, feo, ¿tú cómo enamoraste a la Chayo? Sí, yo andaba con un gringo guapo, top, altísimo, con queer power y todo.
1: Porque, primero que nada, era uno de los meseros más top ahí yo.
0: Sí.
1: El dicharachero que hacía propinas a los güey. Entrenaba a la gente para ser el mesero.
0: Sí.
1: Y cuando me di cuenta, dije, nada, con este gabacho, no tiene acá chispa el vato. Yo empecé a cotorrear y le caí gordo a la Chayo porque hacía mucho chiste.
0: Sí.
1: De los mexicanos. Pero al final, cuando me empiezan a raite a la casa donde vivía, en un cuartito, se empezó, creo, a aprender, a enamorar. Me empezaba a mirar así medio raro. Y cuando menos piensa, ya no andaba con el gabacho y empezó a salir conmigo. ¿Eh? Así la traí, la vaina. Pero también era bien alegre yo. Es más, la usé también de Baby City.
2: No,
1: dije, cuídame a mi hija, porque voy a ir con unas nalgas por ahí, una morra, gabacha, o voy a ir a un concierto, cuídame las ochi.
0: Sí.
1: Y ay, no te cobro, no te preocupes. Miraba que mi seguridad y mi desmadre. Nomás me miraba así con los ojitos y dije, pobrecita, ya cayó esta mosca.
0: ¡Yala! Mira, y el feo era pobre.
1: ¿Aló?
0: Feo e infiel.
1: No, pero vio un futuro ella, no vio futuro.
2: Pero mira.
0: ¿Eh? Mira.

0: tengo depresión.
1: ¿Por qué?
2: A mí se me bajó la presión.
0: Estoy triste, estoy desilusionada. ¿Por qué sacaron a Quiñones? ¿Por qué sacaron a Quiñones? ¿A qué entró Santi Jiménez a lesionarse?
2: ¿Y sí?
0: ¿Qué pasó con el Vasco? ¿Cómo le vamos a decir en adelante?
2: Vasca.
0: El Asco.
2: El Asco. El Asco Aguirre.
0: ¿Por qué no se pudo, señores? ¿Qué pasó? ¿Qué nos falló? Es que sí se podía. Que sí se podía. ¿En qué lo hicimos mal?
2: El primer error lo cometió Morita. Ahorita vamos a regresar.
0: No sé, pero está.

0: tristes?
1: La verdad sí me siento triste. Empezamos muy bien. Fuimos avanzando.
0: No, fuimos los primeros que tiramos un pero un balacañonazo.
1: Feo, yo te lo juro genuinamente, yo pensé que íbamos a ganar.
0: Yo también, yo también.
1: Teníamos todo, la afición estaba con todo, ellos tenían toda la actitud. ¿Hubieron errores? Sí, hubieron errores.
0: Como si en todo hay
1: pero
0: errores.
1: Es normal.
0: Es normal.
1: ¿Por qué sacaron a Quiñones? Pero yo no entiendo por qué quitaron a Quiñones. De verdad no lo entiendo.
0: Se deprime uno cuando le pasa, por ejemplo, el primer gol. Yo pienso que se agüitaron, se les bajó la moral.
1: No, y por andarse lamentando, ahí va el segundo gol.
0: ¡Ay!
1: Pero después lo recuperamos y metimos gol nosotros.
0: ¿Cuántos minutos pasaron?
1: Luego fue.
0: ¿Dos minutos?
1: Menos de dos minutos y golazo. Pero nos recuperamos. Gracias a Dios nos hicieron también un penal. Y lo metió mi San Raúl Jiménez.
0: ¿Ese penal no era o sí era?
1: Sí era penal.
2: Ya despiértenme.
1: Ya se fueron al VAR y dijeron, sí era.
0: ¿Sí era penal?
1: Sí era penal, no por era eso penal. Fueron al VAR.
0: No, es que le tiró las manos.
1: ¡Cállate!
0: Y le pegó al portero, pero no.
1: Digo, quiero decir algo. Ayer
0: al guardón.
1: Aquel productor, está acá el Kevin, para que sepan, Kevin Sánchez, con apellido Sánchez, mexicano.
3: Ey, espérese.
1: Ayer andabas subiendo videos con México.
3: No me lo baje de grado, el nuestro productor es ingeniero.
1: Ah, el ingeniero, perdón.
0: Es cierto.
1: El ingeniero Kevin Sánchez.
0: No me lo baje de peso.
1: En sus historias así con la playa de México. Y hoy, ahorita que le caigan a YouTube con la de USA.
0: Hoy ya salió México.
1: O sea, no, nada te tardaste.
0: ¿Quién juega hoy?
1: Hoy juega Estados Unidos y Portugal y España.
0: ¿Dónde vivimos?
2: Vamos a Estados Unidos.
0: Aquí.
2: ¡Vamos!
0: No. ¡Eso! Hay que ir a Estados Unidos ahora.
2: Ayer me ilusionaron y perdimos.
1: No perdí, fue culpa del Vasco. ¿Qué?
2: Nos estaban ayudando. Parecíamos Argentina.
1: Claro que no, a nosotros no nos estaban marcando las faltas, estaban ayudando a Inglaterra. Nos golpeaban, nos empujaban y no hacían nada el árbitro.
2: Me hace decir que con 10 hombres...
1: Nosotros también tuvimos 10 ingleses, güey. Santi Jiménez no hizo nada, nada más entró a lesionarse. 1-855-370-3100. ¿Por qué no se pudo? A ver, Arturo, ¿qué opinas, Arturito?
4: El Isisilo se pudo porque pues estudiaron nuestras jugadas, la técnica con la que empezamos los primeros juegos, pero yo no estoy triste de mi parte porque la selección le dio a la afición
0: lo que quería,
4: que nomás se podía saborear.
0: Güey, sí,
4: que nomás se podía saborear por tantos mundiales. Y ahora la gente mexicana le tocó ver a su equipo triunfar hasta donde llegamos, pero no todos pueden viajar a otros países a ver eso.
1: Sí,
0: exacto.
1: Eso sí.
0: Y un gol nomás nos metieron en todo el mundial. Un gol en siete. ¿Cuántos partidos fueron? ¿Seis? ¿Cinco? Un gol nomás de diferencia.
4: Sí.
0: Uno.
1: Sí.
2: Bueno, nos metieron.
0: Bueno, sí.
4: Y luego de todo.
0: Pero fue uno,
4: Somos, no hubiéramos pasado. Si hubiéramos ido con el siguiente juego.
0: ¿Por qué?
4: Ahí nos hubiera agarrado el Terminator.
0: No, güey, no tengas miedo.
1: No, mira, yo digo
0: no
1: que.
0: No tenían miedo.
1: Si no hubieran hecho esos cambios de desesperación. Esos cambios se vieron desesperados. De la regó, Morita, ahora le cámbiamelo. Quiñones, ya, vamos a cambiar, vamos a meter al inútil. De un jugador que no hizo nada.
0: No diga nada, no diga nada.
1: Ay, a ver, méteme al fecho. A la llamada.
0: Hola, méteme al pecho, dice.
2: ¡Clara!
5: No, pues chupamos faros.
1: Ay, qué triste.
0: ¿Pero por qué? ¿Cuál fue el error ahí? A ver.
5: En primer lugar, mi novia esa con la que estoy hablando tiene razón. ¿Para qué sacaban a Quiñones?
1: ¿Para qué?
5: En segundo lugar.
0: Para mí que está cansado
5: situaciones,
0: ya.
5: Situaciones. Situaciones. La táctica. Le falta situaciones. La falta táctica. Va a seguir pasando siempre lo mismo. Este juego lo deberían de haber hecho a que no te anoten, inclusive poner un extra defensa.
1: Así es.
5: No te anoten. Y en el contragolpe, si anotas, pues vamos a ganar, ¿verdad? Pero la regaron. El coach, situaciones.
1: A mí me da mucha tristeza. Siento que hizo cambios muy, muy erróneos.
0: ¿Cómo cuál?
1: Desesperados.
0: Sacaron a Quiñones,
1: sacaron a Morita, metieron al Memote, metieron a Santi.
0: Pero Pau, ya estaban bajando, bien cansados esos morros.
1: Feo, pero estaban bajando.
0: Necesitan algo más fresco.
1: Tenían así el balón del otro lado para meter gol y no había quien metiera. Llegaron las especiales de verano a la Michoacana Meat Market.
2: Era
1: el Pastor. Tres.
2: La verdad, porque en dos minutos nos metieron dos goles por errores. los dos.
1: Pero así no, que, no, no, no,
0: sí,
1: no, fue,
0: no, sí, cierto, tiene razón el Gordon, digo, el Kevin.
2: Ey,
1: Morita Gordon lo metió, dio todo.
0: Gordón.
1: Todos cometemos errores.
0: Pues sí, sí, claro.
1: Pero eran las estrellas del equipo. No, no, sacaste a tus estrellas. Sacaste a tu goleador. ¿Qué

0: te pasa?
1: En mi corazón.
0: ¿Qué?
1: Traigo el dolor que trae Memo Ochoa. Ay. Ese llanto que se echó, yo me lo eché ayer.
0: Oh, lloró Memo, yo no lo vi. Ya
1: lloró
0: al final yo me fui a dormir.
1: Con todo el ser, Tito. Hey. Memo estaba deprimido, triste. Quiñones se agarraba la cara y decía, ¿por qué? Sí. El Piojo corrió más que un maratón. Corría arriba, abajo. Ahí se rifaba con los ingleses.
0: Machín.
1: Que parecían torres. Nosotros le llevamos a las rodillas a los ingleses.
2: Eso sí.
0: Esa es ventaja.
1: Y tirábamos y no se movían la pierna y frenaban los goles.
0: Esa es ventaja, puedes andar por abajo.
1: Entre las piernas ahí. Oye, ¿por qué no se pudo el ICC? 1-855-370-3100. A ver, échame al Richie. Richie, ¿qué onda?
0: Richie.
1: Ay, no.
3: Yo, what's up, man?
0: What's up, Richie? Nunca la he visto tan enojada.
1: No, si estoy enojada. Si
0: me va a madrear aquí si no le das una respuesta más o menos. A ver,
1: si
0: ¿por
1: me
0: qué?
3: Mira,
0: ¿por qué no llegamos al sí? Y sí.
3: La cosa es que la posición es que los cambios se vieron
1: desesperados.
3: Vamos a decir. Gallardo, ¿cuándo mandó un mendigo centro?
2: Nada.
3: Bueno.
2: Uno bueno, no. Nunca.
1: ¿No?
3: Sánchez, ¿qué hace Sánchez?
1: Sí.
3: O Jorge Sánchez, ¿quién es? ¿Por qué no pusieron al morrito? Al otro izquierdo.
1: Sí.
3: Vamos a decir, el Memote, ¿qué jugó?
1: El Memote no hizo.
3: Santi, ¿qué hace?
1: Nada.
3: Santi.
1: Ese ni me lo menciones.
3: La hormiga. ¿Dónde están los que quieren triunfar o los que quieren salir adelante?
1: Así es.
2: Concuerdo contigo.
1: Entonces, ¿quién fue culpa?
0: Del técnico. Del Vasca. ¿Cómo?
1: Del Asco. Del Asco. No es cierto.
3: Es que hizo ver al Piojo mal al último.
1: Sí.
3: Estaba cansadísimo.
1: Sí.
3: El Piojo se la partió todos
1: así
3: los
1: es.
3: Partidos.
0: Muy buen jugador.
3: Él era el cambio, no Quiñones.
1: Así es.
3: Eres el cambio y lo hizo ver que el Piojo no hizo nada, pero el Piojo se partió su mandarina.
0: Machín.
1: El Piojo Machine. Corrió a lo loco y se quitaba gente y todo. La mandaba y no había a quien metiera. Y luego el Santi que se quiere echar una chilena.
0: Es que no se podía.
2: Espérate, métela así.
0: Así era, nomás que no se podía.
1: No.
2: Me hace que esta vez sí
0: te pegaba el machín.
1: No, neta, no, cállate. Sí. A tú y yo afuera con gelatina.
2: ¡Sobre!
1: ¡Tracas!
0: Te van a romper las pantimedias.
1: No, pues, ya sé. No. Siento que estábamos muy bien. No sé qué opine la gente. México lo estaba dando todo. Se estaba pasando, se la pasaba el uno al otro. Primer tiempo, muy bien. Regresamos, primer tiempo de hidratación, que se metió el referee, que también ya quería jugar y tocó el balón. Pero estábamos bien. Segundo tiempo... ya empezamos a fallar. Y el Vasco se sintió desesperado. Para mí, hizo cambios erróneos. Para mí, no sé qué opinen. A ver, Chava, ¿qué opinas tú?
0: Ay, no, qué triste. Bueno, Chava.
2: Bueno, Chava.
0: ¿Qué opinas tú? Te está preguntando la Pau. ¿Está dormido?
4: No, nada, aquí estoy.
0: A ver.
4: ¿Cómo estás?
1: Bien, papito, triste. Ayer me comí como 7 bolsas de papas de la desesperación. Net real.
0: Ahorita te van a hacer efecto ahí.
1: Cuidado, feo.
4: Ay. No te preocupes, Pau. No te preocupes, hombre. Con esta decepción de volada no va a pasar nada. Ayer lo que pasó fue de que tenían que estar moviendo por las bandas y agarrar los delanteros de punta y haz de cuenta, yo tuve un equipo de fútbol profesional.
0: Sí. Ah, mira.
4: Lo que ellos tenían que haber hecho es mover más por las bandas y tirar los centros hacia atrás, no tirarlos por arriba, porque estos están muy altos y llegar y tirar.
0: No. Hubiera sido tú a dirigir a la selección mexicana, tú sí sabes, güey.
4: Casi, yo me quería meter yo ahí a jugar. Es más, cuando ya tiraban de este Gallardo, unos centros todos churrientos allá por donde quiera.
1: Las volaban. Sí,
0: oye,
1: no.
0: ¿Y a qué te dedicas tú, loco?
4: Mira, yo soy trailero.
0: Ah, con razón.
1: No. No, si sabes, se la estaban.
0: El director técnico no sirvió.
4: Mira, los equipos tenían que haber aventado los centros hacia atrás, llegar y tirar y agarrar los medios.
0: Qué fácil se dice.
4: agarrar a los delanteros de punta y el delantero nomás darle el pase hacia adelante para que ellos llegaran a cañonearlos, pero así no. Es.
0: Está bien, está bien.
4: Lo querían hacer por arriba.
0: No, está bien. Te lo entiendo, Chava. Sigue de trailero, güey.
1: ¿Quién iba a meter el gol? Quiñones.
0: El Chava.
4: Quiñones.

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1: ¿Qué tal? Muy buenos días, les saluda Eli Venegas y este es el breve informativo del bueno, la mala y el feo. Irán vivió día de oración por funeral de su líder supremo, Ali Jamenei. Irán celebró este domingo el rezo fúnebre por el asesinado líder supremo, Ali Jamenei, que contó con la participación de decenas de miles de personas, entre ellas altos cargos del país, en el segundo día de los funerales públicos en el que resonaron las llamadas de venganza contra Estados Unidos e Israel. Desde primeras horas de la mañana, una gran multitud con banderas de Irán y retratos de Jamenei se congregó en la gran mezquita de Mosalá de Teherán para despedir a quien dirigió las riendas del país durante más de 36 años y que fue asesinado en el primer día de la guerra con Israel y Estados Unidos el 28 de febrero pasado. Papa León XIV llamó a Estados Unidos a proteger y acoger a los inmigrantes en su 250 aniversario. En el marco del 250 aniversario de Estados Unidos, el Papa León XIV lanzó un firme mensaje de defensa de los inmigrantes al afirmar que acoger y proteger a quienes buscan una vida mejor forma parte de los valores fundacionales del país y de la dignidad humana. En una carta titulada Carta de su Santidad, el Papa León XIV, con motivo del 250 aniversario de la Fundación de los Estados Unidos de América, el primer pontífice nacido en Estados Unidos, recordó que la historia del país ha sido construida también por millones de personas que llegaron desde otras naciones en busca de libertad y oportunidades. Tiroteo durante los fuegos artificiales del 4 de julio dejó 8 heridos, incluidos 4 niños, en Nueva York. Las celebraciones por el Día de Independencia en Nueva York terminaron marcadas por la violencia luego de que al menos 8 personas, entre ellas 4 niños, resultaran heridos en un tiroteo registrado la noche del sábado en Coney Island, en el distrito de Brooklyn. El Departamento de Policía de Nueva York informó que los agentes acudieron alrededor de las 10:37 de la noche a la cuadra 2900 de West 31 Street tras recibir reportes de disparos cerca del paseo marítimo, donde numerosas personas observaban el espectáculo de fuegos artificiales, de acuerdo con el New York Post. Hasta aquí llegamos con el breve informativo del bueno, la mala y el feo, les informó Eli Venegas en redes sociales. Eli Venegas Radio, excelente día.
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1: Vamos a rezar platicando. Quiero que pongan mucha atención y cuidado con la chamba que tienes.
2: Mi primera chamba.
1: Te podría matar.
2: ¿Por qué?
1: Hay trabajos que te llevan a la muerte. Vamos a revisar. A lo mejor tú estás trabajando en uno de esos y te estás sintiendo ya medio moribundo.
2: ¡Hala!
3: Como tú comprenderás, Feito.
1: Como yo.
3: Sí.
1: Ponte bien al tiro porque estos jales te podrían llevar a la tumba. ¿De qué se tratan? ¿Cuáles son? Al regresar.

0: aparte de ser estresante, hay chambas aburridas, hay chambas que te deprimen, hay chambas que te hacen que hasta quieras morirte.
1: Sí, hay chambas que estás solo, todo el día solo. Deja no tú. Hablas con nadie, estás en una oficina de cuatro paredes sin una ventana.
0: Tu mente nomás está pensando estupideces, y esas chambas, Pao, te podían deprimir tanto que hasta te puedes quitar la vida.
1: Ay, no, qué feo.
0: Son tan aburridos esos trabajos. Güey, claro. Mira, ahí te va una. Mira,
1: ingeniero del borrón.
0: Ahí te va una.
2: Ya sabes.
0: Esa es otra, esa es otra. Te voy a dar las cinco chambas que te pueden quitar la vida, que son las más aburridas de toda tu vida.
2: Locutor.
1: La más.
0: No, es que aquí hablas a los babosos.
2: Ah, sí, eso sí.
0: Call center employees.
1: Es que sí, les cuelgan bien feo el
0: esa
1: teléfono.
0: Esa más, sí. Oiga, neta, que llamas para quejarte que porque no te dieron buenos puntos y que esto y que se los olvidó. Y ahí tienen una mujer así como la Chayo que le dice: ¡cállate, estúpido! Y, ¿sí? ¡Cállate, porque ustedes tienen la culpa! Y ustedes, ¿sí? No. Y la gente se frustra bien machín. Yo he conocido gente que trabaja en call center y vienen a la casa aventando cosas.
1: Es que, mira, la neta, ¿cuántas veces real no les colgamos a las personas que te hablan de call center? Hola, le hablo para ofrecer. No, muchas gracias. Cuelgas. O sea, no les das la oportunidad. Ganan por comisión algunos. ¿Cómo hacen la comisión si uno les cuelga? Hoy les voy a contestar a todos ustedes, se los prometo.
0: O te llaman, Pau, para quejarse. Porque no les diste buen servicio o porque cometieron un error en la aerolínea. Tú llamas a un call center, ¿sí?, de esos. Y te contestan y esa pobre gente está escuchando todo el día puro complain.
1: Sí, pura cosa fea, pobrecitos. Un saludo a todos los del call center.
0: Y lo todavía te dicen,
1: con ellos.
0: Por favor, espérese unos minutos para que haga un review de cómo lo atendieron. Y le picas todo mal.
1: Oye, wey, el feo hablando de lo que hace cuando tiene
0: call center. No lo hago yo, la Chayo. Hola, Chayo, güey. $2, me cobraron de más, hijos de y les pone ver review.
1: ¿Sí?
0: Y todavía regaña a la morra y todavía, no, el otro día fuimos a retornar algo.
1: Sí.
0: Y le preguntaron, oiga, pero ya habló para retornarlo, ¿por qué tengo que hablar? Porque no, pues para avisarnos. No, sí hablé, y me dijo el señor que sí podía sin que, no, hasso free, dijo. Caso free. ¿Qué quiere decir? Que no te tienen que preguntar mucho.
1: ¡Ala!
0: Y era un generador de 5 años hacía que lo habíamos comprado.
2: Bueno,
0: lo prendí 2 veces, ya no sirvió. Por la
2: gallo. Chayo no era así, la hiciste tranza.
1: No, sí. La Chayo dice que ella ha conseguido todos los cambios de evoluciones. Lo que dicen que no,
0: lo que tú digas.
1: La Chayo lo cierra. Pues real.
0: Sí. Pero tiene razón.
2: ¿Se hizo igual de tranza que el feo?
0: No. Tiene la Chayo legalmente los consigo. Si no los consigue, voy yo, entonces me los robo.
2: Hoy no.
0: No te creas.
1: Oye, feo, ¿cuál otro se la pasan mal?
0: Pobrecita las housekeeper.
1: ¿Por qué?
0: Hay vatos así como yo, unos que conozco sin decir que yo. Que dejamos un cochinero en los hoteles, Pau.
1: Sí.
0: Que dejan los calzones tirados, se me han olvidado calzones míos, calzones. Calzones míos, se me han olvidado recoger las bolsas, dejo leche afuera del
1: refri.
0: Del refri.
1: ¿Yo qué?
0: Se quiede, se pudre. Yo le pongo que no molesten todo el día porque no quiero que entren a ver el cochinero.
1: ¿Te da vergüenza?
0: Y nos hemos quedado, nos hemos quedado 5 o 7 días.
1: Sí.
0: ¿Y qué crees?
1: ¿Qué?
0: Cero, se me olvida dejar dinero.
1: Sí, ¿sabes qué? Sí. Algo que, bueno, salió una película que dicen que a las mucamas les enseñan a ser invisibles, que no se vean, que no hablen, que no saluden, que no socialicen. Entonces, está feo que en tu trabajo no te valoren y no te den tu lugar.
0: Pero de vez en cuando quieres dejarles una propinita.
1: Yo sí les dejo.
0: Para alivianarlas.
1: Sí.
0: Pero como siempre ando sin cash, ¿cómo les dejo? Y la vez que he traído cash. Dicen que si le dejas ahí en donde está el sofá o algo en el buró, que la manager que viene primero a inspeccionar se lleva todo.
1: No, déjenlo debajo de la almohada.
2: Yo no sabía que se les dejaba.
1: Claro que sí, mi rey.
0: Otro desgraciado.
1: Muchas veces ellas, se cuenta, siempre te dejan un detalle y te ponen, ay, no sé qué, te ponen su nombre. Eso significa que tú le tienes que dejar propina a la mucama. No te digo que $1,000,000, pero no sean marretes y traigan, aunque sea 20 dolaritos y se los dan.
0: Y luego aparte hay,
2: es la primera vez que escucho que le tienes que dejar propina a una mucama.
1: Sí, yo, real.
0: Yo tuve que ir al ATM a sacar para dejarle propina.
1: Claro.
0: Porque me dio 2 batas de esas gruesotas de
2: y
0: baño.
2: Y lo que pagamos, o sea, no viene
1: pero
2: incluido
1: es
2: ahí.
1: Es un servicio que tú le das, no, o sea, de buena onda le das.
0: Pero de buena onda, güey. Claro. Y aparte, te roba las toallas, se lleva uno toallas, me dieron dos batas, ¿te acuerdas?
1: Sí, el feo se hace batas. Amigo de todas las mucamas para que le regalen batas. Yo no sé dónde tiene tanta bata este hombre en su
0: pero,
1: casa.
0: Pero chidas, son mira, toma, ay, feito, me encanta cuando de veras, manita, sí.
1: Regálame una bata.
0: Es que esas batas son bien gruesas y caras.

0: buenas.
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0: 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México queda fuera del Mundial 2026. Inglaterra venció al tricolor 3-2 en el Estadio Azteca con Jude Bellingham como gran figura, anotando 2 goles en el primer tiempo. Kane cerró la historia desde el punto penal. Inglaterra avanza a cuartos de final contra Noruega. Gracias México por luchar hasta el final.
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0: 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México queda fuera del Mundial 2026. Inglaterra venció al tricolor 3-2 en el Estadio Azteca, con Jude Bellingham como gran figura, anotando 2 goles en el primer tiempo. Kane cerró la historia desde el punto penal. Inglaterra avanza a cuartos de final contra Noruega. Gracias, México, por luchar hasta el final.
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iniciando una de la tarde en la explosiva 107.5. Yo soy DJ Isma. 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

0: Este es el reporte del clima para Fresno y nuestro Valle Central. Te saluda arroba Chuy Vera FM. Para este lunes, inicio de semana, esperamos un día completamente soleado. Alcanzaremos 95 grados y la mínima de 63. Para mañana martes esperamos condiciones similares. Alcanzaremos 95 grados y la mínima de 62. Toma tus precauciones, mantente hidratado. Feliz y bendecido inicio de semana.
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1: Patty, la varita mágica.

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que ya es en inglés, complaciendo al instante al compa Gabriel con banda El Recodo, La Quebradora. Hoy nomás. ¡Ay!

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1: Raza, con esta rolita de Mirlán García nos vamos despidiendo. Nos escuchamos mañana martes en La Explosiva 107.5. Feliz tarde.

0: México se vuelve a quedar en octavos de final en un mundial tras caer ante Inglaterra, en su estadio y ante su gente. Ahora deberán esperar un par de meses para regresar a la acción, ya con otro será para la fecha FIFA entre el 21 de septiembre y 6 de octubre.
1: Que deben de irse con la cabeza en alto. Si hay algún una mira, una crítica, tiene que ser al entrenador, porque ellos, como bien dices, se dejaron la piel en el campo y pueden mirar de frente a todo mundo. Si hay algo que reprochar, pues es obviamente al entrenador, porque él decide quién y cómo.
0: Santiago Jiménez fue transportado a un hospital donde se le diagnosticó que sufre esguince de segundo grado y estará fuera mínimo 8 semanas. En Brasil buscan culpables tras el fracaso en el Mundial de la FIFA 2026. El más señalado es el director técnico Carlo Ancelotti. Brasil quedó eliminado a manos de Noruega. William Bonilla, Deportes, Telemundo.
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19: Bueno, si pensaban que estaba muerto en Walkman, pues no, señores, regresa. ¿Recuerdas tu Walkman? ¿Tuviste claro un Walkman, sí, cuando estabas pequeñito, cuando estabas adolescente? Vamos a platicarlo aquí en el Freeway Show. Bueno, ¿saben por qué regresa? Es lo que dicen acá la nueva generación de los jóvenes. Dicen que están cansados del celular y de estar rescatando una forma más lenta, y están rescatando de alguna manera una forma más lenta de consumir la música. Yo recuerdo que cuando teníamos el Walkman, pues le ponías ahí, ya sea, bueno, antes era el cassette y luego después era el CD, pero te aventabas el disco completo del artista, Morrissey. O sea, y te aprendías todas las canciones también del artista.
20: Bueno, cuando era el cassette le tenías que adelantar, güey.
19: Ah, cuando era el cassette, sí. Cuando era el CD ya no.
20: El CD ya te daba, pues, ahora sí las canciones por track. Pero fíjate, 47 años después de este lanzamiento, sí, ya están lanzando nuevos fabricantes este tipo de productos, pero ahora más nuevos, con Bluetooth.
19: Con Bluetooth,
20: y
19: claro.
20: Y también con puertos USB. Pero está chido, porque
19: claro,
20: así las nuevas generaciones, pues, se acuerdan o también conocen de lo que nosotros usábamos.
19: Yo me acuerdo cuando cantaba la de Bronco, ¿a qué le tiramos corazón? ¿A dónde vamos?
20: Oye, fíjate que el otro día, ahí en la casa, güey, en una caja, tengo toda la colección, sí, de música de Bronco, güey.
19: Claro.
20: A mí me gustaba Banda Machos. Tengo varios de rock en español también. Ya ves que también le entrábamos al rock en español, las, claro, de Soda Stereo, los de Nanitos Verdes, Hombres G.
19: Pero sabes que tienen razón, que es una manera más lenta de consumir la música, porque te digo, antes aventabas el cassette completo.
20: Pues era como un ritual, güey.
19: O el CD,
20: wey,
19: completo del artista, y ahora es una y otra, y aquí y allá y más para allá. Y...
20: Zayda, ¿tú llegaste a ver los Walkman o no?
21: Los Walkman, sí, porque lo encontré.
20: ¿El cassette?
21: Sí, lo encontré en el garaje ahí de las cosas de mis papás. Yo dije, ¿what is that?
20: No,
21: y ya me explicaron
19: ¿en
21: que...
19: ¿En serio no sabías que era Walkman?
21: No, pues yo de niña pues no sabía. Yo lo que tenía era los CDs, así los CDs donde los ponías y podías escuchar el CD completo igual, como el cassette, pero en CD. Y luego vino los, ¿cómo se llaman? Los iPods.
20: Los iPads ya acabaron también. Ya cuando salieron los iPads, ya acabaron con los discos. Mira, y todo esto, ¿eh?
19: Todavía yo como el 90, me acuerdo que fui a una tienda que existía que se llamaba Radio Shack.
21: Ajá. Ay,
19: y me,
21: sí,
19: compré, me compré mi Walkman ahí. Era conectado, o sea, tenía los auriculares conectados. Pero era chido porque yo en ese tiempo iba a la escuela, tomaba el autobús para irme a la escuela. Y me iba escuchando música.
20: Sí.
19: De los últimos Walkmans que había, pero ahora van a ser más modernos, amigos.
21: Pero no nomás eso, tú tenías tu colección así de los cassette tapes, ¿no? Porque yo me acuerdo mi papá tenía de todo el rock en español, man, ahí que no sé qué tanto. Y luego Alejandro Fernández y Vicente Fernández, sí, tenía todos los cassettes.
19: O tenías un catálogo, un álbum acá con todos los discos, con los CDs del artista, porque ya tenías... Hacía. Walkman
20: ahora,
19: ya listo ahí.
20: También,
19: claro,
20: estaban los tocadiscos antes, güey, y que todavía hay mucha gente que tiene sus discos acá, sus viniles, todavía. Oye, eso todavía no ha pasado de moda. Yo veo mucha gente que le gusta poner su vinil todavía.
21: ¿Sabes qué? El otro día me compré uno azul bien padre y obviamente ya se adaptaron y tienen Bluetooth, Pero sí, yo compré vinos y tengo vinos de diferentes artistas ahorita.
20: Hay unos bien chidos de Bluetooth que los pones y ya los puedes poner en cualquier bocina.
19: ¿Quién no tenía también una consola ahí en la casa para tocar los discos de vinil? Y la grabadora también, o sea, la grabadora que vino a reemplazar la consola. Pero a ver, amigos, queremos platicar contigo aquí en el 1-844-370-4839. 1-844-370-4839. Oye, ¿qué es lo que conservas todavía? ¿Tienes por ahí un Walkman de esos antiguitos? ¿Tienes grabadora todavía en tu casa? ¿Tienes un tocadiscos, uno de estos clas? Márcanos, 1-844-370-4839.
20: O presúmenos tu colección de caseta o de discos, a ver, ¿de quién tienes ahí? ¿De los Beatles? ¿Tienes de Ramón Ayala? ¿De los Bukis?
19: ¿De Bronco?
20: ¿De Bronco? A ver, platícanos aquí en el Freeway Show.
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1: Señores, aquí siempre hemos dicho que lo más importante es tu llamada telefónica en el 1-844-370-4839. Y si acabas de sintonizar, te estamos platicando de que, señores, viene una nueva versión de lo que se llaman Walkmans, pero ahora vienen, pues, este tipo de Walkmans con reproductores, con Bluetooth y también con una entrada de USB-C, amigos. 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Te estamos preguntando, oye, de esta moda que teníamos antes de los Walkmans, ¿todavía tienes Walkman, tienes grabadoras, tienes tocadiscos ahí en la casa? 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
2: Mira, como Alexis, el Alexis tiene todavía colección y él utilizaba este tipo de aparatos, ¿verdad, mi Alexis?
3: Bueno, sí, bueno, muchachos, de verdad, gracias por la oportunidad, ¿no? Yo tengo de CDs, cassettes, de lo que, pues, a mis hijos les digo y se les enseño el cassette y no saben qué es.
1: A ver.
3: Que es la música.
1: ¿De quién es?
3: Dentro. Bueno, mira, yo empecé en esto de la OM porque gracias a Dios me dio la oportunidad de trabajar en el Ruta 100 de México. Y me tocó, imagínate, pasar por el barrio bravo de Tepito, La Lagunilla, en el camión, en el autobús.
2: Ajá. Oye, los barrios más peligrosos de México, Alexis.
3: Pues mira, que yo tenía, pues, ¿cómo diré? Como yo estaba estudiando en la vocacional 5 del Politécnico en Ciudadela. Uh-huh. Yo tenía la B ahí y tenía, pues, en medio, era grande. Y cada vez que se subían los porros a querer, pues, a robar o algo, pues, sí, ellos veían la esa y decían que, pues, yo era de ellos, ¿verdad? Pero yo nunca me asocié con los carteristas, a mí nunca me gustó ese jale, ¿me entiendes?
1: ¿Y qué es lo que tenías ahí en tu auto, mi querido Alexis, en tu ruta?
3: El estéreo de café.
1: Ah, mira, de cassette, órale.
2: ¿Y qué les ponías a la gente ahí para que se animara en el camión?
3: Les ponía de Javier Pasos, les ponía de la Sonora Matancera, de la Santanera, de Carlos Lico, es más, hasta le puse, me vas a decir que le ponía hasta de cómo se llama, Chanichón.
1: Sí, de Chanichón, sí, ajá.
3: Mira, les ponía de esos, les puse hasta una vez porque me regalaron un CD, perdón, nunca sé, de este señor de Germán Maldés Tintán.
1: Ay, Dios, sí, sí.
3: Tenía de Pedro Infante, tenía de Javier Solís, o sea, de todos los grandes de México.
1: Oye, y Alexis,
3: luego después, dime.
1: Entonces también tenías tocadiscos ahí en tu casa, tenías discos de vinil y tenías consola.
3: Sí, mi grabadora. Yo una movie de Breakdance que tenían una grabadorzota como de unos 4 pies.
1: Sí, claro.
3: Yo la llegué a tener en México, me descompuso. Pero era para las dos cafés y tenía tocadiscos. No, tenía todo, era bien padre, ¿verdad? Que fue una época que, digo, le doy gracias a Dios que la viví.
2: Sí, no, hombre, ya claro, me imagino a la Alexis, a toda la gente del camión ahí la ponía a bailar con la Sonora Matancera esa.
1: ¡Órale!
2: Oye, qué chulada ir en la ruta ahí poniéndole los cassettes a la gente y todo el show.
1: Qué bonita historia, mi querido Alexis.
3: Ya para terminar rápido, ya después me aventé la onda sonidera. Uh-huh. Ya te imaginas, sonido La Changa, La Timpaña, Perla Antillana, sí, sonido Pancho, y luego Polimarch, imagínate, Polimarch era uno de los grandes, no, bien padre que a mí me tocó, y todavía en paz descanse, llegué a ver a este muchacho,
1: ¿a quién sería?
3: A Tony Barrera,
1: sí.
3: Tony Barrera, el que era el mero mero de Polimarch, lo llegué, sí, a tener hacia un ladito, y bueno, muchachos, y muchísimas gracias por la oportunidad, y que sigan adelante. Y arriba el Cruz Azul.
1: Arriba el Cruz Azul, y gracias a ti, Alexis, por revivir esta época tan bonita, señores, cuando teníamos todos los que es el Walkman, las grabadoras, los tocadiscos, las consolas. ¿Cuáles aún conservas tú? 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
2: Sonido La Changa hoy.
1: A ver, cha-cha-cha-cha-changa.
2: Puras de estas tocaba el Alexis.
1: A persinar el piso, amigos.
2: Hoy nomás. Zaida, esas son las islas de que tu papá también bailaba allá en la Ciudad de México.

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1: Pues márquenos, márquenos, 844-370-4839. Oh, pura cura, ¿eh?
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2: El Freeway Show. A ver, ¿quién te quiere? Aquí lo más importante es tu llamada telefónica en el 1-844-370-4839. Y estamos recordando cuando teníamos Walkmans, cuando teníamos grabado en la casa, cuando teníamos tocadiscos. ¿Todavía conservas alguno de ellos? Márcanos 1-844-370-4839. Tenemos al compa Chava aquí con nosotros. Vamos a recordar con el compa Chava y su historia. ¿Qué es lo que conservas todavía, mi querido Charles Salvador?
3: Los tracks, los cartuchos.
2: ¡Los cartuchos!
4: Los cartuchos, oye, wow. Pero esos son bien viejos. ¿De dónde los agarraste, Chavita?
2: ¡Ay, Dios!
3: Esos eran los que escuchaba mi abuelito y mi papá cuando estaba niño.
2: Claro, yo recuerdo cuando estaba pequeñito que lo que estaba de moda eran los cassettes y los cartuchos. Era lo antiguo y no puedo creer que tú tengas cartuchos ahí en tu casa todavía.
3: No, y todavía tengo una consola de esas de que le tienes que dar cuerda para que toque.
2: ¡Ah!
4: ¿Neta? ¿A poco?
2: No te puedo creer, Salvador.
3: Sí, incluso me los acaban de traer para acá porque mis papás murieron hace 10 años y los querían tirar a la basura.
2: Sí.
3: Y en una ocasión que fui para allá, pues ya me los traje todos, todo lo que tengo ahí, los tengo como en colección.
2: Oye, Salvador, pero eso puede costar ahorita miles y miles de dólares, Salvador. Lo que tienes ahí en tu casa es un tesoro, mi rey.
3: Haz de cuenta que es como una trompeta, pero como de ¿qué te puedo decir? De cobre.
2: Sí.
3: Por ahí sale la música.
4: Oye, ¿todavía puede? Wow. ¿Lo utilizas para escuchar música?
3: Sí, pues haz de cuenta que todavía hace poquito la puse a sonar y soñaba esa que decía, caballo de patos blancos,
5: con herraduras de acero.
2: ¡Oh, a poco!
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2: Cartucho, denme el micro, Chava.
3: Y otra canción que sonaba mucho mi abuelito que decía, de piedra de cera, como de piedra la cabecera.
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4: Entonces, ¿todavía conservas esos discos de quién son? Sí, ¿De Pedro Infante, de Antonio Aguilar, de quién?
3: No. Era otro artista que lo sacó antes que ellos.
4: ¿A poco? Sí, no, hombre, de Cuco, la época de la Inquisición, sí, claro, imagínate.
2: Caballero de Patas Blancas era Antonio Aguilar, ¿verdad, mi querido Salvador?
3: Sí.
2: O del Charro Avitia, mi querido Salvador. O estamos hablando
3: el Moro de Cumbas.
2: El Moro Cumbas, claro, del señor Antonio Aguilar. ¡Qué barbaridad! Es increíble, Morris.
4: Al Pancho Saidal, haz de cuenta que le hicieron recordar sus buenas épocas.
2: Pues, Morris, es que estaba en el rancho. Había todo este tipo de esos aparatos. A ver, por eso.
4: Canta otra vez una canción así
6: caballo
4: con Don Chava.
6: 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Y vas a llevar a Lanchas.
7: ¡Hola, Don Pizza! ¡Me duele! ¿Tiene wifi? Yo pensaba que solo había vacas y güeyes como ustedes.
8: Tus parientes.
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1: Me da mucha tristeza.